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0: somos todos.
1: Muchas gracias.
0: Muchas gracias. ¡Qué placer!
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Ahí. Ah, eso. ¿Cómo me gusta? Porque vale la pena. No te vuelvas loco.

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0: Un Juan Manuel Serrado hoy puede ser un... Ah, ¿qué se dice? ¿Qué se cuenta? ¿Qué se oye? ¿Cómo pinta? ¿Qué mañanita la de hoy? Buenas jornadas de 99 PM Imperio y 98.7 Cadena Popular. También nos encontrás en nuestra aplicación de seno.fm/radio/UBS Radio. Ayer me hicieron un chiste bastante particular de la dirección que tenemos de nuestra estación de radio. La plataforma está fuera de Argentina, la plataforma que convoca a muchas radios del mundo y que vos podés entrar. Seno.fm, ¿sí? Algunos humoristas nos dieron otra mirada que nosotros nunca la teníamos. Seno se escribe con Z, ¿sí? Se pronuncia Seno, pero es con Z. Seno, como Zeno.fm, con minúscula, ¿sí? Todo en minúscula. Y la barra, después pones radio, ¿sí? Y después barra VS Radio con B alta. Haces clic y te va a llevar directamente a nuestra aplicación online donde estamos transmitiendo 24 horas con toda música latina. Esa era la onda. Me dice, ¿en serio? ¿Se llama así? Sí, digo. Yo lo asociaba más a Zenón, ¿viste? No sé, Zebra, no a lo que... Esos pensamientos que tiene.
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0: Hoy puede ser un gran día, hoy puede ser una buena mañana. Roberto Suárez en la directiva de 99.5, ¿cómo anda, Roberto? ¿Todo bien? ¿Todo bárbaro? Perfecto. Bueno, muchas gracias por ponernos al aire. Estamos trabajando hoy desde muy temprano. Entre que íbamos y veníamos hoy nos tropezamos con algunos recuerdos ahí y estábamos ordenando unos banners porque buscábamos algo, digo, vamos a cubrir alguna carpita, siempre buscás algo por ahí. Cuando quise acordar, busqué en un rincón de la habitación y habían como 5, 6, 7, dije, bárbaro, y cuando empiezo a abrir cada uno de esos banners de VS Radio conmemoran los 15 años, las cosas que se han hecho, ¿no? Yo decía, epa, mirá, había uno también que tenía hasta una foto, sí, tiene una foto mía, otra tiene una foto artística maravillosa que me encantó, uno que hizo Gustavo Massa, un excelente fotógrafo, que siempre nos hizo el aguante y nos sacó un par de fotos en la radio. Y que veremos en algún momento de volver a convocarlo, ¿no? Pero hizo una foto artística maravillosa de una buena señal, lo que irradia, ¿no? Y después las otras que fueron así como puestas en diferentes teatros, como el Teatro Independencia, como el Espacio Julio Leparc, alguna de esas salas, y ahí andábamos con los banners bajo el brazo, y un día los veo ahí... guardados. En un momento significó mucho porque mucha gente se habrá sacado fotos con esos banners y después los miro y digo, ¿en serio? Y me vino a la memoria así como una cuestión de mucha nostalgia, ¿no? De mucha nostalgia, decir, vos cuando a veces frenás, andás tan a la corrida, frenás y mirás un poco para atrás, decir, esto, y en algún momento, ¿por qué lo dejé de hacer, no? ¿No te has preguntado por qué has dejado de hacer algunas cosas que vos realmente hacías, sí? ¿Cómo te cuidabas? ¿Cómo hacías eso? ¿Cómo te hacías el tiempo, no? Para poder lograr todo lo que, a pesar de todas las complicaciones, y siempre andabas a las corridas, ¿qué es lo que quedó pendiente? ¿Qué es lo que hacías y ya no lo haces más? Esto me viene también a la cabeza porque ayer hablaba con nueva gente, productores, productoras, con algunos compañeros de trabajo, pasamos a veces la rutina de cumplir horas, de hacer algo mecánico permanentemente, pero después de pensar, de crear, necesitas un espacio, necesitas paz, necesitas tranquilidad, necesitas inspiración, necesitas admirar a alguien, necesitas aventura, necesitas paisaje, necesitas conectarte con otras personas para ver las diferentes realidades, y de ahí empezás a crear, desde ahí empezás a construir. A mí me pasaba un montón que yo sociabilizaba, me iba y me tomaba un café con alguien que a lo mejor no conocía, con algún productor, alguna productora, alguna persona, uno

0: atento, un oyente que charlaba, me contaba sus proyectos, sus cosas, cómo se acompañaba con la radio, pero después terminábamos intercambiando información de cosas que cada uno tenía, sueños por cumplir, ¿no? Sueños por cumplir. Y eso a veces lo postergamos por nuestras obligaciones, por nuestro trabajo, y nos olvidamos de nosotros. ¿Sabes cuándo nos acordamos de nosotros? ¿Sabes cuándo?
1: Si lo empleas como el último.
0: Cuando estás sentado en una guardia de un hospital o de una clínica, esperando para que te atienda un médico de guardia por alguna dolencia. Cuando se te subió la presión, cuando te está por explotar la cabeza, cuando tenés un dolor en el estómago, cuando te duelen las piernas, cuando te duele el pecho, cuando sentís que te estás ahogando, cuando tenés un resfrío, una gripe muy fuerte, estás sentado horas y horas esperando en una guardia de un hospital y ahí decís, ¿por qué no hice esto? ¿O cómo fue que llegué acá? Yo muchas veces me preguntaba, ¿cómo fue que llegué acá? Hasta que fui encontrando algunas respuestas, ¿sí? Y hay cosas que uno tiene que empezar a evitar. Hay cosas, hay situaciones que uno tiene que empezar a enfrentar también. A enfrentar, a cerrar la puerta. Saber cuándo cerrar la puerta, saber cuándo cerrar la ventana. Saber cuándo cambiar de camino. Saber cuándo regar una planta. Saber cuándo dejar que la vida pase. Saber cuándo dejar que se te pase el micro, porque a lo mejor no era el que te tenías que tomar, ¿sí? Entonces, hay un momento en que cuando tenés algún inconveniente de salud, empezás a plantearte, epa, pero si la doctora me dijo algo simple que a lo mejor yo lo sabía y yo aconsejaba a los demás, pero no lo hice conmigo. El hecho de cuidar tu salud, el hecho de tomarte un tiempo para vos, el hecho de que no siempre y todos los días sea la misma rutina, creo que es ahí donde radica, porque nosotros somos seres humanos, emocionalmente necesitamos aventura, curiosidad, despertar nuestros sentimientos, admirar, asombrarnos, enojarnos también, pero alegrarnos. La alegría, como decía el gran poeta, hay que defenderla en todas las trincheras, ¿no? Porque es una cuestión de que uno debe tener principalmente eso, cierta alegría. Hay que defender la alegría como una trinchera, decía Benedetti, ¿no? Porque muchas veces nos olvidamos de nosotros y a veces estamos en la oscuridad, pero es ahí donde nos olvidamos de brillar y la luz brilla mucho más en las tinieblas. Así que uno debe tener en cuenta que cuando hay situaciones muy difíciles, ponerse en modo tranquilo, en modo zen. Ayer me preguntaba mi hijo, ¿qué es ser un paciente? Digo, y yo me quedé pensando, ¿no? Digo, paciente, la persona que va a un hospital, ¿qué es lo que te dicen? No, sos un paciente. ¿Ah? ¿Y de dónde viene la persona que está internada? De la palabra paciente, de paciencia. ¿Ah? Paciencia, hay cosas que necesitan paciencia y necesitan tiempo. Entonces, tener presente eso, ¿no? El hecho de que hay muchas cosas que se mejoran en el tiempo, en la perseverancia, y que por sobre todas las cosas, siempre hay una alternativa, ¿no? Así que bueno, por eso digo, muchas veces nos olvidamos de nosotros, de nuestros tiempos, de nuestras cosas. Pero también la palabra paciencia proviene del verbo patior, que significa sufrir, padecer, soportar o aguantar ciertas cosas, ¿no? Entonces la persona está sufriendo o padece o soporta o aguanta algo, ¿eh? A veces, si somos demasiado pacientes, nos quedamos en eso. Es como si fuéramos demasiado, todo nos duele, no sabemos superar un dolor y nos quedamos en un hospital semanas, meses, ¿eh? Entonces, bueno, buscar la manera de saber sufrir o aguantar con serenidad, ¿no? El soportar ciertas cosas por un tiempo, sabemos que eso se vincula un poco a la raíz relacionada con el sufrimiento o la carga física o emocional de esta misma raíz, y guarda también relación conceptual con la voz griega, que significa sentimiento o padecimiento, de donde provienen términos como empatía o patología, ¿no? Así que de alguna manera debemos ser pacientes, debemos sufrir un poco lo que nos toca sufrir, pero después empezar a brillar, ser luz en la oscuridad. Y salir a caminar. Por eso Serrat tiene un gran significado en esta canción que dice: hoy puede ser un gran día, pese a todo lo que hayas pasado ayer, anteayer, pese a tus deudas, pese a algún malestar, pese a muchas cosas que a veces uno no tiene ganas ni de levantarse de la cama, pero uno es ahí donde tiene que empezar a ser paciente y a tomar las cosas con calma, con serenidad, levantarse e ir en contra de eso, decir, puedo, hoy me voy a levantar, hoy me voy a reír, hoy voy a hacer otra cosa, no voy a ir siempre por el mismo camino, hoy voy a hacer otra cosa distinta, ¿sí? Hoy voy a cambiar de peinado, hoy voy a salir a andar en bicicleta, voy a salir a caminar, hoy le voy a llamar al vecino ese que a lo mejor siempre me invita a hacer algún turismo por ahí, me voy a aprender, ¿sí? Hoy me voy a sumar a alguna campaña solidaria y voy a salir a recorrer y darle una mano, si puedo, a gente que está pasándola mucho más mal que yo. Y eso te va cambiando porque vas viendo la sociedad, vas mirando en el otro muchas cosas que a vos te faltan, ¿sí? Y por eso también uno tiene que agradecer lo que tiene. Por eso dice Serrat, hoy puede ser un gran día. Mirá hasta dónde hemos llegado filosofando para arrancar una buena señal.

Hoy puede ser un gran día y eso es una buena señal, escuchando la radio y disfrutando de buenas canciones. Buenos días, bienvenidos, buena mañana, buena jornada y que todo marche de la mejor manera.

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Bueno, invitamos al señor José Luis Perales para arrancar nuestro programa en una mañana muy, muy especial. No hace mucho frío, pero sí está nublado el cielo en la provincia de Mendoza. La temperatura actual es de 12 grados una décima, la humedad del 86%, la presión 918.5 hectopascales, el viento en calma, la visibilidad de 15 kilómetros, la máxima probable de 18 grados. Hay cierta neblina en algunos sectores de la provincia. Además que se está dando a conocer el pronóstico, poca nubosidad, ascenso de la temperatura, vientos leves del sudeste, nevadas débiles en cordillera, algo nublado con poco cambio de la temperatura, vientos sonda en precordillera y en el llano, nevadas en cordillera para mañana. Es decir que hoy mañana va a estar casi similar con una máxima de 22, pero también puede que se adelante el sonda, puede que comience a identificarse en la precordillera desde la tarde. No se descarta que descienda al llano durante la noche. En Malargüe está bajo alerta amarilla y también se esperan nevadas en la cordillera. Una mañana con nieblas, neblina en distintos sectores de Mendoza. Todas las miradas están puestas en el viento sonda, el queridísimo viento sonda del agosto, que hace mucho tiempo que no lo teníamos, ¿no? Volverá a ser el protagonista de este miércoles y podría sentirse en parte del llano hacia el final de la jornada. De acuerdo con el pronóstico, el fenómeno puede comenzar desde la tarde, más o menos 19 horas, donde está la probabilidad de que descienda al llano, especialmente en sectores del Gran Mendoza, Valle de Uco y la zona sur, aunque su alcance dependerá de la evolución de las condiciones atmosféricas. La jornada se va a presentar con nubosidad variable, mínima de 9, máxima cerca de los 22, y el alerta meteorológico por viento sonda para Malargüe. Estábamos revisando también la información que nos llega desde Alta Montaña, Osvaldo Valle, que nos hace llegar algunas fotos maravillosas, obviamente, para aquellos que queremos ver y mirar el tema de la montaña, pero también nos preocupa este tiempo que lleva el hecho de los camioneros que están varados en Alta Montaña esperando para poder cruzar al vecino país de Chile, y ya son varios días, son 22 días. Bueno, el Sistema Integrado Cristo Redentor se encuentra cerrado hasta nuevo aviso. En Uspallata hay 3 grados, en Punta de Vaca 6 grados bajo cero, en Puente del Inca 9 grados bajo cero, en Las Cuevas 10 grados bajo cero. El Paso Pehuenche está cerrado por el momento. Hay transitabilidad, trabajo de máquinas de Vialidad Nacional para el despeje de Las Cuevas. Hoy se espera un buen tiempo. Jueves hasta el sábado a las 10 horas siguen las nevadas. Del jueves al sábado puede que hayan nevadas. Desde el 8 de agosto mejoran las condiciones por varios días, así que probablemente se pueda habilitar el paso internacional. Están trabajando en ello y está la posibilidad. Los primeros que van a pasar son los camiones, según lo que está compartiendo la información Osvaldo Valle. Y bueno, se está informando que el tramo de la ruta número 7, comprendida en Alta Montaña, presenta un estado de transitabilidad para todo tipo de vehículos desde Uspallata hasta Puente del Inca. El camino que no está transitable para todo tipo de vehículos es desde Puente del Inca hasta Boca del Túnel Internacional Cristo Redentor. Circular con precaución por las voladuras de nieve sobre la calzada y en sectores con sombra por probable formación de hielo. El equipo y personal de la Dirección Nacional de Vialidad está operando en zona de camino. Bueno, hay fenómenos climáticos adversos que no se garantizan condiciones seguras de transitabilidad, que puede variar según la ocurrencia del pronóstico meteorológico en la zona. Así que por ahora no hay una información certera de que sí, hoy o mañana van a abrirlo. Todo depende de cómo se vayan dando las condiciones en el día a día. Vemos algunas postales maravillosas de la cordillera de los Andes, en las cuevas. Hay una foto que nos envían, que circula y que verdaderamente está maravilloso para aquellos que nos gusta contemplar el paisaje de la montaña. Pero esto también ha complicado mucho, como se ve la otra parte, ¿no?, de los camioneros y de las personas que necesitan cruzar al vecino país y que ya llevan más de 22 días durmiendo, muchos en un camión, en uno de los
no sé, a los que tienen la posibilidad de alquilar un lugar y de haberse quedado ahí, pero realmente hay que pasar 22 días ahí arriba de un camión y esperando que pase el paso internacional, ¿no? Veremos cómo sigue y esperamos que mejoren las condiciones del tiempo. Una nevada que tampoco se esperaba tanto, pero que también es buena noticia por el agua que vamos a tener en la provincia de Mendoza. 9:50, estamos haciendo una

0: 9:58, veníamos escuchando a Marcela Morelo, año 2001. ¿Te está pasando lo mismo que a mí? De empezar a disfrutar de unos buenos mates. Estamos acá escuchando la radio, somos Fernanda, Marcela y también Carlos. Si podés dedicarnos alguna canción de Ricardo Montaner, dice, hoy venimos un poco más románticas que de costumbre, te escuchamos todas las mañanas durante mucho tiempo. No somos enviarte mensajes porque a veces los jefes no nos dejan, pero dice, te escuchamos y escuchamos en la radio. Sería bueno que pongas en la noche algún enlatado de esos programas que se hacían en la década del 90 en la radio online con música de recuerdo, dice. Y además, Carlos es bailarín de folclore y a él le encanta, así que cada vez que pones algo de folclore y escucha a esos señores que piden folclore, dice, se pone como loco, está bárbaro. Bailarín de vendimia también, dice, así que imagínate, un abrazo grande, Carlos, a todo el equipo, a toda la gente que está trabajando ahí, un abrazo grande, gracias por escucharnos. Saludos enormes, estoy escuchando la radio, soy Mercedes. Quiero decirte que me gustaría si podés pasarme algo de Valeria Lynch. Ayer escuché abrir las ventanas y me puse a cantar. Un abrazo grande para ustedes, que tengan un gran día. Gracias. Frase que nos dejan en la comunidad de una buena señal, lo hace Paola, no permitas que la prisa por llegar al mañana te robe el regalo de hoy, la vida solamente puede abrazarte en el instante que estás viviendo. Buenos días a todos, buenos días a Gustavo que también nos escribe, nos dice buenos días, ahí bárbaro. Acá, ¿cómo estás, Nicolás? Buenos días, soy Marcos, escuchando la radio. Estoy con mi mamá, disfrutando de una buena señal. A ella le encanta Sandro, le encanta Sergio Denis y Diango. Si tenés algo de Diango, sería bueno. Gracias por escucharnos, dice, por leernos y que tengas un buen día. Gracias.
1: No es un sueño, no.
0: Le voy contando, ¿cómo estás, Nicolás? Buenos días, acá estamos disfrutando de una buena señal, escuchando la radio, soy Liliana. Bueno, alguna canción de Carlos Rivera, te estoy escuchando, y si tenés algo de recuerdo, a mí siempre me encantó Nicola Di Bari. Abrazos para ustedes, gracias. 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Perfecto. 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Viene Diango con Corazón Mágico. Se viene luego la tanda y regresamos en un ratito.
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0: Se llama Nicola Di Bari, canta en español. En el año 2018 se hizo una compilación de estos éxitos y esta es una canción maravillosa que tiene muchos años, por ejemplo, y así lleva por título. A las 10 de la mañana con 23 minutos entramos en la segunda hora de US Radio. Nos escuchás a través del aire de 99.5 FM Imperio y 98.7 Cadena Popular desde Guaymallén, Mendoza, para toda la República Argentina y el mundo en la aplicación de FM Imperio. 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Si no, entras en nuestras biografías, en nuestra historia de Facebook o de Instagram y estamos ahí para que puedas hacer clic en el link y estamos a la
1: hora. Hola, exacto. Mi rey, ¿cómo estás, Nico? Hola. Soy Gustavo de Arrego. Hola, Gustavo. Excelente programa, como todos los días, mi rey. Hola, grupo, buen día. Nico, hoy tenemos promociones de tablones en muy buen precio. Si le llega a interesar a alguien del grupo o a alguien, que me mande por privado. Gracias, Nico, por el espacio. Bien. Mi rey.
0: Un abrazo grande.
1: ¿Algún tema clásico? Gracias, mi rey.
0: Un abrazo grande, Gustavo. Gracias por comunicarte con nosotros. Bueno, contanos un poco más cómo viene la oferta, ¿sí? Cómo viene la oferta, cómo viene la propuesta de US Radio, cómo viene también, vamos a ir dándole una mano a nuestro...

0: nuestro querido Gustavo también. Así que después que nos cuente un poco. Estamos preparando una entrevista porque enseguida tenemos varias notas hoy. Así que estábamos charlando con alguna de las productoras, con gente que tiene mucho que ver con el espectáculo. Se vienen algunas historias unipersonales. Leía la gacetilla de prensa y está bueno porque vamos a hablar con una artista enseguida, en un ratito nada más, que nos va a ir introduciendo en un tema que es maravilloso, el hecho de contar en persona alguna de esas historias, atrapar al público y además después poder charlar, debatir y quedarse. Hay un espacio muy lindo que se está abriendo los jueves y vamos a hacerlo. Así que gracias a Dani por mandarnos también la info y en un ratito tenemos nota. Pero yo te sigo escuchando por ahora. Buenos días, ¿cómo va?
1: Buenos días, ¿cómo estás, Nicolás? Buenos días a todos los oyentes de Una Buena Señal. Feliz miércoles, espero que se encuentren bien, que disfrutemos de buena música acá en tu programa. Gracias por cada mañana, por lo que nos brindás. Sos una excelente persona, te quiero mucho. Y me gustaría pedirte un tema de Ricardo Montaner, Yo que te amé. Espero escuchar el tema. Besos para todos y si Dios quiere nos hablamos mañana.
0: Muchas gracias por comunicarte. Un abrazo grande, Paola. Gracias por compartir con nosotros esta buena señal. Ya buscamos el tema. Por acá hay más. Hola, ¿cómo va? Soy Florencia, escuchando la radio. Me gustaría que me pasaras algo de, si puede ser, Ricardo Arjona, el tema Fuiste Tú. O hay una canción que le ha hecho la madre que no me acuerdo cómo se llama. Si puede ser. Perfecto, ya lo buscamos. Tengo uno más. ¿Me puedes pasar algo de Los Iracundos? Hay una canción que habla de un puerto. Dice, mi mamá siempre la escuchaba. Los escucho todas las mañanas. No me acuerdo bien. Dice, tampoco la puedo cantar. Estoy trabajando y me acordé justamente vos que estabas hablando eso de abrir cofre de los recuerdos y de abrir póster y fotos y ver un poco lo que hiciste. Bueno, yo en algún momento, desde muy chiquita, iba con mis padres a la playa. Después, bueno, pasaron cosas, ya ellos no están, pero tuvieron una posibilidad muy grande de abrirme un mundo en el mar, de conocerlo, y esos recuerdos quedan siempre, ¿no? Y mi papá, cada vez que íbamos a Chile, a la playa, ponía el tema, creo que todo el cassette de Los Iracundos. Dice, un abrazo grande. Gracias por estar, un abrazo grande. 10 de la mañana, 27 minutos, estamos haciendo una buena señal. Hoy el día está un poco nublado en la provincia de Mendoza. Hay 12 grados, una décima, 86% la humedad, pero nosotros estamos más tranqui, relajados en día miércoles.

0: Ricardo Montaner, Yo que te amé, sonando a las 10 de la mañana con 32 minutos.
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0: Vamos a hablar un poco sobre la parte cultural, artística que tenemos en la provincia de Mendoza y el talento, como siempre, que es maravilloso. Mendoza tiene esto de contar tantas historias, pero se ha armado un espacio maravilloso que se viene y que vos lo vas a poder disfrutar. Te cuento porque a veces dice uno, ¿y a dónde voy? ¿Qué hago? ¿Tales días? Bueno, hay un espacio que te voy a contar, porque estoy acá armando todo el tema de la presentación. Tenemos artista invitada para que nos cuente sobre este proyecto que ya se empieza a hacer realidad y que va a estar los jueves probablemente, y que de alguna manera también vos tenés esa posibilidad, ¿no? Vamos a hablar de un ciclo de unipersonales en el Tajamar, donde se va a realizar todos los jueves de agosto y de septiembre, y va a ser realmente una propuesta muy interesante, porque acá, si vos decís, ¿qué hago los jueves? Bueno, vas a poder ir. Estoy con Mariana Palau. Ella es actriz argentina, vive en Perú hace muchos años, pero está comenzando esta grilla, esto dentro de la Gacetilla, que es la que protagoniza el unipersonal Anfibia, y que hoy va a charlar con nosotros. ¿Cómo estás, Mariana? Bienvenida, un gusto.
3: Hola, buen día, Nicolás, ¿me escucha bien?
0: Buenos días. Sí, acá ajustamos, ahora sí, estamos escuchando perfecto. ¿Cómo va, Mariana?
3: Ok, buenos días, muy bien. Tomando unos mates. Muy bien, muchas gracias por la invitación. Muy contenta de poder conversar sobre Anfibia y sobre este ciclo de unipersonales.
0: Bueno, contanos un poco. Primero, contanos algo de esto, de cómo surge.

0: La idea de los ciclos de hacer unipersonalis y de qué se trata.
1: Mira, del ciclo, en realidad, yo soy invitada al ciclo, entonces, ¿cómo surge la idea de hacer el ciclo de unipersonales? Es la gente del proyecto Tajamar que lo crea y me invita a abrir este ciclo, este espacio. Es el primer, este jueves es el primer unipersonal que se va a presentar, que es el mío, y después ellos siguen con unipersonales donde hay artistas mendocinos y mendocinas que van a presentar sus unipersonales.
0: Genial. Bueno, vos contanos un poco sobre vos, tu trayectoria, para aquellos mendocinos que a esta hora están escuchando la radio, y en todos lados, también en Argentina, en diferentes lugares que nos toman online. Contanos un poco sobre tu carrera, sobre tu trayectoria.
1: Yo soy actriz, soy directora de teatro y soy improvisadora. Hago específicamente, me dedico a la improvisación teatral desde hace muchos años, hace 26 años. Comencé trabajando en La Plata, hice unos cuantos años, casi 15 años de improvisación, desarrollé mi carrera en La Plata, acá en Argentina, y después migré a Lima, Perú, donde seguí trabajando. Actualmente tengo una escuela de improvisación, dirijo una escuela de improvisación en Lima. Bueno, este es mi cuarto unipersonal, además de por supuesto, hacer espectáculos con otras personas. No hago solo unipersonal, pero este es mi cuarto unipersonal, y con este unipersonal vengo de hacer varias giras, de viajar. Justo ahora estuve en Chile, no vengo directo desde Perú, vengo cruzando desde Chile. Estuve el mes pasado en un festival en España y haciéndolo en Lima, Perú también.
0: ¡Qué genialidad! Bueno, toda una vida dedicada al arte, al teatro. Contanos un poco de qué se trata Anfibia, esta obra que vas a presentar este jueves, es decir, mañana, a las 21:30 en el proyecto Tajamar Teatro.
1: La verdad que sí, toda una vida dedicada a esto, y me alegra poder compartirlo. Anfibia es un unipersonal que se trata justamente de migración, de migrar y de viajar también, porque se trata mucho de lo que uno extraña cuando está en otro lugar, pero también de las cosas nuevas, de como este mundo nuevo que se abre para una persona cuando viaja y conoce un lugar nuevo, ¿no? Se trata mucho de esta mirada que se abre a un lugar nuevo, con una cultura nueva o con lugares nuevos, naturaleza distinta, ciudades distintas que uno va viendo al viajar. Yo no solamente migré a Perú hace 15 años, sino que además tengo como una historia un poco nómada, porque mi papá trabajaba en un banco, y entonces mientras vivía en Argentina, toda mi infancia me estuve mudando de una ciudad a otra. Viví en 13 ciudades y pueblos de la provincia de Buenos Aires. Entonces, el unipersonal se trata de esto, ¿no? Del desarraigo, pero también de el echar raíces en un nuevo lugar. Y como es un unipersonal de improvisación, hay un tema, y hay una estructura, sí. Pero no sabemos concretamente qué es, cuáles son el argumento, digamos, que se va a contar en cada una de las funciones. Lo que ocurre en la función es que cada función se descubre un nuevo pueblo, se crea un pueblo, a partir de cosas que me comparte el público. Hay al inicio del unipersonal un pequeño momento de interacción, donde la gente me cuenta justamente qué cosas extraña, en el caso de las personas que no son del lugar, del público que está ahí, que pueda haber migrado alguna vez, qué extrañan, qué extrañaron, o incluso de la gente que no ha migrado nunca, qué creen que extrañarían, cuáles son esas cosas que creen que la vida les sería un poquito más difícil sin esas cosas, ¿no?
0: Es como, digo, dentro de esto también es hacer un poco de catarsis, es poner sentimientos, es poner corazón, es decir, Es como un nuevo comienzo llegar a otro lugar, ¿no? Porque tenés que adaptarte a la forma del comercio, a las costumbres, a las tradiciones, y eso forma parte del desarraigo, pero también, como vos decís, es construir algo nuevo, es crear, es empezar de nuevo otra vez, y es como cuando te cambias de casa, ¿no? ¿Cuántas veces vos dijiste que se cambiaban cada tanto? Y era todo ese comienzo, pero eso también te va dando como cierta aventura en la vida para contar esas experiencias que te pasaron, y eso lo compartís con el público dentro de esa obra.
1: Y la idea es que el público lo comparte sus cosas conmigo, que son pequeños detalles, ¿no? Jugamos mucho con el detalle de lo que extraño, más que, digamos, la familia, ¿no? Uno extraña a la familia, los amigos, claro. Estas cosas como muy grandes, pero en el unipersonal también jugamos con cosas. Yo comparto una cosa que es que yo, por ejemplo, en Lima no llueve nunca, uh-huh. y el olor de la tierra mojada, que en la provincia de Buenos Aires es muy característico de cuando está por llegar la lluvia, es algo que yo en Lima no he vuelto a sentir. Y entonces es estas pequeñas cosas que uno extraña. La gente me ha hablado de, por ejemplo, estando en otros países, que me he encontrado con muchos argentinos en otros países que me dicen cosas como las heladerías cierran muy temprano, o hay gente que habla de el sabor del agua, ¿no? O cosas de la naturaleza. Extraño ver las montañas, ¿no? De salir a la puerta de mi casa y de fondo ver las montañas.
0: Claro.
1: O al revés, ¿no? Los que somos de lugares muy llanos, poder ver el horizonte. Entonces, voy conjuntando como esas pequeñas cositas, o una comida, voy juntando esos pequeños datitos, y con la mezcla y la reinterpretación mía, porque son cosas muchas veces que no conozco, se va armando ese pueblo que se crea en cada función. Y conocemos el pueblo a través de escenas muy cotidianas de sus personajes, ¿no? Conocemos las personas que viven en ese pueblo y qué es lo que se hace, cuál es la fiesta, no sé, del pueblo, para qué se reúnen. Entonces se cuenta cómo este personaje, que es anfibia, que finalmente soy yo, pasa por ese pueblo y acompañamos a ese personaje en el tiempo que está en ese pueblo hasta que se va a otro. Y ahí termina, ¿no?, la historia.
0: ¡Qué maravilla! Acá en La Gacetilla veo una pregunta que también me llama mucho la atención y que en realidad le debe suceder a muchas personas que conocen otros lugares, ¿no? ¿Cómo nos transforma un viaje? ¿Cómo nos transforma estar en diferentes lugares y conocer, adaptarnos y de ahí volver nuevamente a surgir, ¿no? Sí. Y el hecho de que la gente te cuente y se abre, digo, y acá pregunto, ¿no? ¿La gente comparte todo eso? ¿Se entusiasma? ¿Tiene? Porque vos vas cargándote de información y después de ahí armás toda esa historia maravillosa, pero también te están contando cosas que han sentido, ¿no? Hacen como catarsis también.
1: Sí, es muy lindo, la gente cuenta un montón de cosas, la verdad que sí, y se produce no solo una sensibilización en ese momento, porque claro, estamos contando cosas que nos llevan emocional y mentalmente a otro lugar, sino que además hay un compartir muy bonito, porque las distintas personas cuentan cosas distintas, y entonces también uno conoce y escucha sobre, no sé, una comida que a lo mejor no está en su lugar, ¿no? No la conocías. O sentir cómo para distintas personas hay distintas cosas que pueden parecer muy pequeñitas que se vuelven muy importantes al tenerlas lejos.
0: Exacto. Mariana, bueno, lo demás está bueno para que quienes quieran asistir a estos unipersonales, a este ciclo, va a arrancar mañana jueves 6 de agosto a las 21:30 con Mariana Palau, que ella estás en Perú, estás viniendo por Chile y vas a llegar ya a la provincia de Mendoza, o ya estás acá en la provincia de Mendoza.
1: Ya estoy en Mendoza, perfecto. Porque también estuve haciendo algunos, estoy haciendo algunos workshops, talleres con gente de acá, de la Liga, de Mendoza, de improvisación, y de la compañía La Tostadora, que bueno, como ellos hacen improvisación, estoy acá compartiendo con ellos algunas cuestiones de la técnica. Y contarte también que un poquito esto que estamos hablando también se va a conversar después del espectáculo, porque al final de la obra hay una conversación, un pequeño desmontaje, se le llama desmontaje, a conversar sobre el proceso creativo, cómo se llega a la creación del espectáculo, y un poquito sobre, por ahí, para la gente que no conoce tanto la improvisación, cómo se trabaja la improvisación en unipersonales.
0: Esa era un poco de esa pregunta, ¿no? Así como, básicamente, como los pilares de la improvisación para aquellos que a lo mejor no tienen mucha idea, capaz que están trabajando y dicen, no, yo capaz que yo tengo esa habilidad, o quiero ir a ver, o quiero sumarme a ese mundo de artistas, de oradores, aquellos que trabajan con su voz, con su expresión corporal. ¿Cómo, qué tiene que tener uno? ¿Cómo sabe uno que improvisa bien? ¿Cómo empieza?
1: Se estudia, es una técnica de teatro, ¿no? La diferencia que tiene con el teatro por ahí que convencional, que conocemos un poco más, o que es más conocido, es que la improvisación no tiene un guión previo que uno se aprenda y que vaya como repitiendo en las distintas funciones, sino que es una técnica donde aprendes a crear la información y el argumento en el momento, pero es algo que se aprende, no es algo que uno tenga que traer o nacer con eso, ¿no?
0: Claro.
1: Se estudia y se aprende.
0: Genial.
1: Pero sí, es para la gente que está intrigada, interesada, está bueno que puedan ver el unipersonal y que sepan que acá en Mendoza se trabaja esa técnica, se trabaja muy bien, hay gente que la estudia y que la trabaja hace mucho tiempo. Nosotros tenemos con la compañía La Tostadora, mi escuela que se llama Quetó, en Lima, que la tengo con mi socio Sergio París, la compañía Quetó es la creadora de un formato que se llama Improvisaciones Mínimas, que se hace mucho tiempo acá en Mendoza, lo hace la compañía La Tostadora con mucho éxito y hecho de una manera hermosa. Entonces también, o sea, les invito a ver el unipersonal mañana, pero también a que puedan seguir a la gente que hace impro acá y que puedan ir a verla, que se hace acá en Mendoza muy buena improvisación también.
0: Y además, cuánto ayuda el hecho de poder hablar, de contar, de imaginar, de usar la improvisación en lo personal y cómo te hace crecer internamente, ¿no? Supongo que eso es descubrir alguna habilidad que puede tener cualquier persona y ponerla al servicio de todos, ¿no? Porque se arma, me imagino, una energía especial, escuchar a alguien que te cuente, que improvise bien, ¿no? Que además use todas esas herramientas que se pueden aprender, como decís. Bueno, Mariana, ha sido un gusto, gracias por esta nota, y seguramente habrán algunas más para seguir hablando de estos temas, porque nos vamos, el tiempo de la radio es así, pero muchos éxitos, bienvenida a la provincia de Mendoza, y bueno, que los éxitos coronen toda esta trayectoria y que vos hoy puedas hacer la invitación también a todos los mendocinos que te están escuchando para que mañana hagan su cita, vayan a las 21:30 al Proyecto Tajamar.
1: Sí, muchísimas gracias, Nicolás, por la invitación, a vos, al programa, a la radio, por la invitación a conversar. Muchas gracias a la audiencia de la radio también por estar ahí escuchando, y les invito entonces mañana a las 21:30 al Teatro Tajamar para ver Anfibia y crear juntas y juntos un nuevo pueblo.
0: Genial. Un abrazo grande, que tengas buen día y muchos éxitos.
1: Muchas gracias, un abrazo.
0: Hasta pronto. Estábamos hablando con Mariana Palau. Ella, como dices, va a ser protagonista de un unipersonal maravilloso que tiene que ver con esto de la improvisación, pero además tiene mucho que ver con... vos podés descubrir otra parte de vos, así que todas esas historias que pueden estar dando vuelta, como cuando haces un viaje, cuando vas a conocer otros lugares... cuando a lo mejor no, pero podés ir y decir, mirá toda la gente que puede tener una experiencia sobre la migración, sobre el desarraigo, la construcción, habitar principalmente en eso de la memoria, de los recuerdos, en las imágenes, en las palabras compartidas, y de ahí más que surja toda una improvisación. Y eso es lo que va a ocurrir con este ciclo de unipersonales que arranca mañana y van a ser todos los jueves a partir de las 21:30 en el proyecto Tajamar, en el Teatro Tajamar. Así que están todos invitados, las entradas las pueden conseguir por entrada web o directamente en el teatro, ahí van a tener la posibilidad de hacerlo, ¿no? Es un estreno de una nueva obra y están todos invitados a participar porque además de esto, hay excelentes artistas que realmente le ponen toda su trayectoria. No se ve mucho, que estés ahí par a par con un artista, profesores, docentes, que tienen una pasión maravillosa para poder mostrarte el arte de una manera genial, ¿sí? Así que bueno, estás invitado a participar y a compartir estos unipersonales, estos proyectos que se van a dar a conocer todos los jueves y a partir de mañana con Mariana Palau arranca Anfibia, este unipersonal, y todos los jueves durante este ciclo vas a poder descubrir todo ese mundo de la improvisación, de crear historias, y vas a poder interactuar y participar, conectar principalmente. Así que estás invitado.

0: Las 10 de la mañana con 58 minutos. Somos uno, Abel Pintos, Axel. Anteriormente una versión maravillosa del Alcatraz de Abel Pintos, que no la habíamos escuchado, está genial. Y de esa manera nos vamos sumando. Bueno, qué linda nota. Me estaban escribiendo por WhatsApp. Aquellos que tengan ganas de ver teatro, de hacer conexión con, viste, con esto de la IA que estás scrolleando todo el día. No, el contacto es humano, ¿sí? La conexión es humana. Tenés que ir, tenés que conocer, tenés que escuchar a aquellas actrices, a aquellas personas del mundo del arte, de la cultura, que verdaderamente siempre te dejan algo, ¿sí? Vos dejás algo tuyo y te traes algo, y es maravilloso ese intercambio. Así que no te pierdas este unipersonal, ¿sí? Hablábamos con Mariana Palau, que una genia, ¿no? Podríamos haber, ya en algún momento tenemos que hacer los ciclos por YouTube, que ya estamos en eso, ¿sí? Estamos proyectando eso. Pero tiene mucho que ver con el salir de donde estás y animarte a conocer nuevos lugares. Enseguida tenemos otra nota más. Hoy les dijimos al comienzo del programa, tenemos nota por doquier. Porque vamos a hablar del Día del Niño, vamos a hablar de algunas cosas que se van a realizar en nuestra provincia de Mendoza. Así como en las barriadas se organiza el Día del Niño, también hay fundaciones, hay personas que están sumándose a compartir. Así que en un ratito nada más vamos a estar hablando con las personas que se dedican a eso, a brindarle la posibilidad a los chicos de celebrar su día, ¿de acuerdo? Hacemos una pausa y ya regresamos.
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2: Las 11 de la mañana con 22 minutos en la provincia de Mendoza, una jornada que puede que en algún momento tengamos algo de sonda hacia la noche, según lo que está indicando el Servicio Meteorológico Nacional. Ya tenemos 13 grados 4 décimos de temperatura, 82% de la humedad, la presión 918.2 hectopascales, hay un viento que está soplando del noreste a 6 kilómetros y la visibilidad de 15 kilómetros, máxima probable para hoy 18 grados o 22 grados, según contingencias climáticas. Poca nubosidad, ascenso de la temperatura, vientos leves del sudeste, nevadas débiles en cordillera. Ya que estamos y a esta hora, bueno, dijimos, hoy va a ser una jornada donde estamos haciendo invitación. Agosto tiene que ver con esos cambios, con esas cosas maravillosas que uno empieza a planificar como para ir tomando en cuenta que vamos en bajada ahora y que dentro de poco estaremos levantando la copa para Navidad. Pero mientras tanto nos queda un par de meses más sin que la ansiedad nos gane, pero hay actividades que se hacen en agosto. Agosto es tradicional, no solamente por el viento sonda, por algunas nevadas que tenemos, sino por las actividades que empiezan a realizarse por el Día del Niño. Ese niño que llevamos guardado en ese interior, en nuestro corazón, y que a veces no lo sacamos, o que a veces chilla, que a veces llora, que a veces está ahí tan presente en algunas cuestiones de adultos, pero también ese niño real que es el que sigue jugando a la imaginación, que sigue brindando la posibilidad de esperanza, que son nuestros maestros. A esos niños, a esas niñas, homenajeamos todos los días, los que se levantan temprano, que van a estudiar, que aprenden, que tienen curiosidad, que en estos tiempos están invadidos por la información, con la tecnología, que a veces abrazan más al celular, pero no hay que olvidarse, como decíamos siempre y como lo decimos, de la conexión humana. Para eso hay una agrupación que se llama Tres Deseos y que tiene mucho que ver. Pedí Tres Deseos es una asociación que está al frente Mauricio Martínez, y están realizando algo muy lindo, muy bonito, que se viene para poder sumarse. Así que está por ahí Mauricio, ¿cómo va? Bienvenido, buenos días, un gusto recibirte aquí en Una Buena Señal. A ver si me escucha Mauricio, que habilite el micrófono. Tenés que habilitar el micrófono, Mauricio. Si me estás escuchando, si habilitas tu micrófono, viene bárbaro. Así podemos escucharte, ¿sí? Mauricio, están preparando un evento para el Día del Niño y nos quiere contar un poco sobre esto, sobre las actividades que van a realizar. Así que, bien, si lo tenemos ahí a Mauricio, lo vamos a... Ahí está, ahí lo tenemos, perfecto.
3: Ahí está, ¿me escuchás?
2: Sí, yo te escucho perfecto.
3: Ay,
2: menos mal.
3: Mil disculpas, no, esto de la tecnología, no me entraba el llamado.
2: Lo que pasa es que hemos cambiado el sistema para conectarnos todos desde la compu, ¿sí? La gente no sabe, pero prontamente queremos pasar todo esto en nuestro canal de YouTube,

0: Así que estamos haciendo las pruebas experimentales para hacer los contenidos también para YouTube. Pero mientras tanto, te estamos tomando el audio por la radio y sale por 99.5 FM Imperio y 98.7 Cadena Popular, también en nuestra plataforma de seno.fm/radio/VS Radio. Así que, Mauricio, bienvenido, muchas gracias por tu tiempo. Mauricio Martínez.
1: Me encanta, Nicolás. Bueno, ya hemos hablado en otra ocasión, en otras aventuras de estas que llevamos adelante. En esta ocasión, bueno, como lo dijiste vos, estamos organizando la celebración del Día del Niño. Del niño, de la niña, de la niñez, de la infancia. Todas esas formas para decir lo mismo, que es el Día de los Peques, para estar con ellos, poder disfrutar.
0: Bueno, eso, y es importante poner en valor, ¿no?, la celebración, porque uno como grande dice, ah, bueno, no, te compro algo, no, pero hablaba de los vínculos, ¿no?, de los que se tienen que mantener con la sociedad, con sus pares, escucharlos, cómo crean, cómo empiezan a cómo demuestran su talento cada vez que se reúnen, cómo uno puede jugar o largar mejor la figurita, el otro también, el otro hace malabares, el otro habla, el otro canta, cómo uno se descubre en la niñez, ¿no? Cómo se descubre cuando es, y esas cosas se encuentran cuando alguien hace algún festejo, ¿no? Porque no lo hacen todos los días, a veces están tirados en la cama con el celu y pasan horas, pero cuando se encuentran con otro, dice, mira lo que aprendí, mira esto, ¿viste esto?
1: Sí, tal cual, el compartir con los demás, ¿viste? También poder salir. Mira, nosotros nos dedicamos, somos una asociación civil, y nos dedicamos a celebrarle el cumpleaños a los chicos que asisten a distintos merenderos de Mendoza. Ya llevamos 6 años haciendo esto, y ya vamos a cumplir este año 600 cumpleaños celebrados.
0: Qué
1: ininterrumpidamente, ¿viste?
0: Qué maravilla.
1: Y bueno, nuestro sexto Día del Niño organizado también.
0: Bueno, contanos un poco. Primero, hacenos así, de esos 600 cumpleaños, ¿por dónde? ¿A quiénes? ¿Cuál es el sentimiento que tienen de celebrar tanto festejo para los niños?
1: Mira, este proyecto nació con la intención de poder conectar, ¿viste? Conectar a las necesidades que tienen los chicos y con la solidaridad de la gente, de los mendocinos, de un montón de gente que quiere ayudar, no sabe cómo. Entonces, bueno, surgió poder conseguir tortas para llevarlas al merendero y que los chicos, el cumpleañero pueda hacer algo que para nosotros es fundamental, es nuestro objetivo, que el chico pueda pedir con esperanza lo que quiera, con fe, para que se pueda cumplir y ese día ser celebrado, que podamos estar todos nosotros mirándolo, prestándole atención, festejando también, no festejando el haber nacido, de estar acá, que es un acierto. Eso venimos haciendo todos estos años y han pasado un montón de cosas hermosas. Otros años al principio lo hacíamos en el merendero en particular, todos los meses celebramos el cumpleaños de todos los cumpleaños del mes. Conseguimos las tortas y conectamos a las personas que donan con los chicos. Entonces algunos pueden llevar la torta, conocen a los chicos, conocen el merendero, quedan ayudando, donando. Hemos podido hacer obras que son fundamentales y que ha sido todo de solidaridad, de cariño, de amor a nuestro futuro, ¿no? Que son los chicos. Entonces, bueno, estamos...
0: Ustedes trabajan solamente en pos, digamos, de hacer una labor solidaria sin cobrar absolutamente nada, sin otro interés que recibir un pago como una sonrisa de un niño, ¿no?
1: Sí, el cariño y esos momentos inolvidables, porque como les digo a todo el equipo que conformamos Pedí Tres Deseos, perdón que me emocioné. Pero son cosas que son las cosas importantes que nos vamos a llevar de acá. Los momentos vividos, compartidos con los demás, y cuánto pudimos dar. Es sin fines de lucro.
0: Es así.
1: Es más, ponemos plata nosotros, porque acá venimos a dar. Los que tenemos la posibilidad, no tenemos que dejar pasarla, ¿viste? Es ahora el momento de poder hacerlo. Y bueno, en eso estamos, concentrados, preparándonos, recibiendo donaciones, que hasta el día viernes estamos a tiempo.
0: Genial. ¿Cuándo van a hacer el festejo?
1: El día sábado.
0: ¿Este sábado?
1: Este sábado que viene, ajá, este sábado 8.
0: Bien, ¿y qué necesitan? ¿Quiénes quieran colaborar? ¿Dónde van? ¿Dónde llevan las cosas?
1: Bueno, podemos nosotros buscar las cosas. Nos pueden contactar a través de nuestro Instagram, que es el canal que usamos, que la dirección es arroba pedí tres deseos, ok. El 3 es con número, pedí tres deseos, ok. Puede ser juguetes en buen estado, si son usados, pueden ser juguetes nuevos. Hemos recibido algunas bicicletas que también las vamos a sortear. Ahora las estamos poniendo en condiciones para dejarlas bonitas. Ya hemos entregado, no sé, un montón de bicicletas todos estos años.
0: Genial.
1: Entonces,
0: genial.
1: Todos los que quieran donar y tengan a un juguete, bueno, pueden contactarnos por nuestro Instagram y nosotros coordinamos para buscarlo.
0: Excelente, excelente. Bueno, a través del Instagram, entonces, repetinos el Instagram para quienes están ya entrando a Instagram y buscándote.
1: Es arroba pedí tres con número deseos, ok. Pedí tres deseos, ok.
0: Bien. Ahí se contactan, pasas los datos y decís, bueno, necesitamos esto. Está bárbaro.
1: Sobre todo juguetes.
0: ¿Juguetes para qué tipo, para qué edades generalmente? Porque viste que hay una edad donde más chiquitos, ¿hasta qué edades?
1: Mirá, tenemos desde sonajeros de bebé hasta bicicleta de chicos de, no sé, para de 15 años, 16. Ahí todo está. Ese rango podemos tener regalitos.
0: Excelente, excelente. Bueno, ¿y cuántos son los que están trabajando para organizar? ¿Dónde van a hacer el festejo? ¿O se va a dividir en otros lugares? Contanos un poco.
1: Mira, de la Asociación Civil, somos varios. Nos juntamos en nuestro lugar, que está aquí en la Primavera, que es donde vamos a hacer el festejo. Pero más allá de los que somos, que nos juntamos a hacer todo este trabajo, hay un montón de otras personas que nos vienen ayudando todos estos años, desde el transporte, Roca, se me va a olvidar un montón de gente que nos ayuda, ¿viste? Claro. A conseguir todo para que los chicos puedan celebrar.
0: Bueno, todos ellos hacen un aporte y muchos anónimos, como que tampoco es el hecho de figurar, sino es el hecho de colaborar y de, como digo, de recibir ese maravilloso gesto de un niño, como una sonrisa, como un abrazo, como un gracias, ¿no? Y eso también refleja un poco al niño de Mauricio, al niño de que está ahí, en a los adultos que se convierten en niños para compartir, ¿no? Y es como que te reinicias, porque dicen que los niños son los verdaderos maestros, ¿o no? Nos enseñan todos los días algo nuevo.
1: Sí, sobre todo a estar en el presente. A estar en el presente, a no preocuparte tanto, que la vida es un regalo y es ahora, ¿viste? Eso nos viene a enseñar. Tratamos de tomar eso, devolvemos mucho cariño, estamos muy, muy, muy contentos con toda la gente que nos ayuda. Déjame mandarle un saludito especial a todos mis compañeros de la delegación de Buena Nueva, que son unos genios también, nos vienen ayudando un montón. Se me vienen, viste, en este momento un montón de gente que nos ayuda todos los meses y que lo hace, como decís vos, silenciosamente.
0: Eso es maravilloso. Los gestos, la forma de los adultos de cómo encarar eso, ¿no? Los festejos, que hayan festejos por doquier, que se festeje la vida, sí. Lo genuino que son los chicos, ¿no? Los niños, lo que nos enseñan, lo que vos decís, vivir acá, en el presente. Están acá, se caen, lloran, pero al rato están de amigos, están ahí siguiendo, sí, para adelante, mirando tele, como que no se quedan en ese rencor como nos quedamos nosotros los grandes, que cada vez nos estancamos en un montón de cosas que nos pasan, ¿no? Y que sí, nos cuesta salir. Ellos son más rápidos, más ágiles en esas cosas de perdonar, de levantarse si se caen, de llorar cuando tienen que llorar, y después, che, estoy acá, ¿seguimos? ¿Ah?
1: Sí, tal cual está diciendo.
0: Mauricio, bueno, entonces, en el Instagram pueden colaborar todos aquellos que quieran participar. Es este sábado, ¿a qué hora y dónde? Reiteranos, por favor.
1: Mira, es el sábado, lo hacemos desde la mañana hasta la tarde. Es para los chicos del merendero con el que estamos trabajando este año, que se llama Mares Dar, que es un merendero modelo, muy, muy, muy bien manejado, muy bien llevado, ¿viste? Y son alrededor de 40 chicos los que van a asistir. Es este sábado, y como dijiste, que se quiera comunicar por Instagram, @ pedí tres deseos, ok, con el 3 con número.
0: Perfecto, genial. Bueno, nosotros agradecidos por el tiempo, por estar, por compartir, por estas actividades que hacen, y les mando un abrazo grande, muchos éxitos, y todos los que quieran colaborar, obviamente, se conectan al Instagram. Y gracias en nombre de la sociedad, ¿no? Por el hecho de tomarse un tiempo y de trabajar y de compartir con los chicos, con sus familias, con el entorno, para contener más en estos tiempos tan difíciles en la Argentina, ¿no? Y en estos tiempos donde estamos invadidos de la tecnología y donde estamos un poco aislados, como adultos y como niños. Así que el solo hecho de salir y de compartir, así sea una factura, una tortita, una risa, sí, un abrazo, ya es un gran logro. Así que gracias por ello y éxitos para los festejos del sábado.
1: Gracias a vos, Nicolás, por este momento, por el apoyo siempre también de ustedes para difundir estas cosas que como dijiste, son tan importantes y por ahí, viste, no logran conocerse. Entonces, muchísimas gracias, y saludos a todo el equipo de Pedidos Deseos, que los amo.
0: Un abrazo grande para todo ese equipete, que en algún momento vamos a charlar personalmente, haremos algún video para Instagram, nota y todo lo demás. Así que, bueno, desde ya, Mauricio, a vos por tu tarea, y gracias por el tiempo, éxitos, y será hasta cualquier momento cuando nos tengas que contar algo más sobre las actividades que van realizando, estamos a disposición.
1: Sí, señor, así será. Un abrazo grande.
0: Un abrazo, hasta pronto. Hasta pronto.
1: Hasta pronto, hasta luego.
0: Estábamos hablando con Mauricio Mantineo, él es psicólogo, aparte de todo su trabajo, de todas sus actividades, está al frente de la asociación Pedí Tres Deseos, y que de alguna manera tiene la posibilidad de convocar a colegas, a pares, a personas solidarias, y hacen festejos. Ya han hecho 600 cumpleaños en diferentes merenderos, a muchos chicos que lo necesitan, y ahora están empezando a celebrar están empezando a pensar en el festejo del Día del Niño, que va a ser este sábado, y están recopilando colaboraciones, ¿sí? Juguetes y lo que quieran. Pero ya saben, en el Instagram, Pedí Tres Deseos, ok, ahí pueden entrar, mandan un mensaje y le dicen: Mauricio, ¿en qué podemos colaborar? ¿En qué puedo colaborar? Y él te va a contestar. Así que bueno, muchas gracias por la nota. Y este Día del Niño, ¿viste? Cuando hay que sacar ese niño de adentro, y hay que sacarlo, como dice, y hay algo que dejó muy, muy lindo: hay que vivir en el presente. ¿Estamos? ¿Sí?

0: Pepito.
1: ¡Hola, don José!
0: ¿Pasó usted ya por casa?
1: Por su casa yo pasé.
0: ¿Vio usted a mi abuela?
1: A mi abuela yo la vi.
0: Adiós, don Pepito.
1: Adiós, don José.
0: Hola, don Pepito.

0: Pepito.
1: Agradecerle un hermoso día, como siempre, escuchándolo y con mi matecito. Muy lindo, todos los días lo escucho, Nico. Alegría en la radio. Todos los días atenta para aprender la radio, Turco también. Bueno, quiero decirle un hermoso día, Nico. Bendiciones para vos, para los oyentes, y un saludo grande a mi familia Romero. Gracias, Nico.

0: seguramente más de uno se acuerda de todos estos temas. Queríamos un poco recordar tu niñez, nuestra niñez, ¿no? ¿Cuántos temas que uno tiene ahí? La semana que viene vamos a hacer programas especiales con respecto a la música de los niños, ¿no? ¿Te acordás de estos temas? Ya hay niños grandes, ya hay niños como Gaby Jofofo y Miliki en algún momento cantaron, ¿no? Para esos niños mayores de 30 o de 40, ¿cuántos los niños de ahora, cuántos o los grandes de ahora, qué música escuchaban en su niñez? Hay muchos grandes que se criaron con Piñón Fijo, hay otros que nos criamos con, no sé, Gaby Jofofo y Miliki, con Yuya, ¿eh?
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0: con estos temas, ¿te acordás?
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0: Como esta, por ejemplo.

Este señor se llama Luis Aguilera. ¿Se acuerdan de la canción de Pinocho? Bueno, para ellos, digamos, los niños de 50 más o menos, ¿ah? Bueno, 11 de la mañana, 51 minutos, ya la semana que viene vamos a tener, ¿no? Con estos viajes maravillosos que uno hace, con las notas, con este mes, con cuántas canciones. Hoy estaba buscando ahí algunos en YouTube.

Los niños se deben estar escuchando. Nosotros que somos niños y que ahora andamos rabiando con el auto, sí, que te quedás ahí, hay pelea por el estéreo del auto. Y que a veces escuchabas hasta esta música para tranquilizarlos en el auto. Hoy le das el celular y escuchan lo que quieren, ¿no? ¿Qué onda hoy? Ahora hay otra música, claro. Nosotros estamos pasando música del año no sé cuánto, de la década del 80, ¿no? Bueno, pero si tenés algún niño en el auto, le podés poner esta música y decir, mira, yo fui niño y escuchaba esta música, pero además el auto tiene que andar bien. 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

Nico, actualizate, quiero algo de las K-pop, ¿me decís? Ah, claro, sí, ya vamos a buscar algo de las K-pop. Creo que van a estar en algún evento. Por ahí estuve grabando algo de, para el día de alguno de los tantos días de, del niño. Así que no sé, si hay algo que tengas, ponelo, aunque sea un ratito, ¿sí? No sé si tendrás algo por ahí de las...

Las guerreras K-pop, así se llaman, sí, las guerreras K-pop, exacto. Tenemos claro, hay cambios ahora. O los que estuvieron en el mundial, ¿cómo se llaman? Los BTAs también. Claro. ¿Hay algo también de las guerreras ahí? Bueno, ¿cuánto ha cambiado, no? Y hay que actualizarse también. Los DJs, pónganle pilas, pónganle pilas y pongan... Actualícense con la música.

0: ¿Sabés qué música escuchan los chicos ahora? Bueno, está bueno que lo tengas en cuenta. ¿Qué música escuchan los chicos en la actualidad y qué música pueden bailar y cantar? Eso lo conocés cuando los haces cantar, te bajás del escenario y empezás a interactuar con los chicos, ¿sí? Está bárbaro eso. Bueno, 11 de la mañana con 57 minutos. Volvé al recuerdo y poneme algo de música. Dice, yo sabía cantar Manuelita. Me crié con la ranita de Metán, escuchando sus canciones y su flauta. Y también escuchaba a María Elena Walsh, nos escribe Mercedes acá con su mensaje tan bonito. Gracias por eso. Han cambiado los tiempos. Lo que no ha cambiado, dice, es la manera de interpretar las cosas maravillosas que tiene el corazón. Así que un abrazo muy grande para todos los que tienen alma de niños. Chiquillada, si tenés por ahí. Hay un poema también que habla de esa niñez. En algún momento lo leíste, sí, de verdad, ¿no? ¿Cuántas cosas que... Nosotros hay mucha gente, muchos chicos adultos ahora que se han criado con esto, ¿no? Así que es bárbaro, es genial escuchar. Hola, buenos días.
1: Nico, qué bonito. Estaba cantando a mi abuela, yo la vi. Adiós, don Pepito. Adiós, don José. Qué lindo recuerdo. Muchas gracias. Soy Nilda de Bumbal. Con el 4721. Juego por lo que hay. No. Fue fatal. Hermoso. Gracias. Gracias por todo. Mucho, un abrazo.
0: Qué lindos momentos, ¿no? Cuántas cosas maravillosas que uno puede tener en esa memoria. Busquemos un poco ese niño, como decía Mauricio, y vivir en el pasado para recordar los buenos momentos y en el presente para que todo eso nos ayude a esto, a seguir viviendo.
2: Hola, buen día, Nicolás Tolaba. Acá lo estamos escuchando con mi marido, lo que está hablando. Les gustaría escuchar un tema, si se puede, de Tormenta, Los Iracundos.
0: ¿Viste?
2: Cualquier tema de los años 60. También, o si no, puede ser, que sí, otro Changosta, cualquier tema bonito que sabe poner usted. Lo felicito por ese programa hermoso, bello que tiene. Cuídese mucho, soy un oyente fiel a usted, a su radio.
0: Muchas gracias, un abrazo grande, gracias por compartir. Viste, hoy nos fuimos a...
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0: Hicimos toda una vuelta de música, de notas, de todo.
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0: ¿Cuántas cosas bonitas? Bueno, gracias por todos los mensajes hoy que han enviado. Lila dice, muy linda la entrevista, que tenga lindo día hasta mañana. Un abrazo grande, Lila. Gracias a todos los que se han compartido también. A ver si tengo más mensajes. Tengo uno más acá.
2: Hola, buen día, Nico.
0: Tengo acá.
2: Carlitos Balá.
0: Gaby Fofó y Miliki, Carlitos Balá, ¿te acordás? Sí.
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0: emoción. Había una vez un circo que alegraba siempre el corazón.
1: Bueno, a las 12, nos vamos ya, ya no, la verdad que nos entusiasmamos, pero siempre creo que en los momentos más difíciles uno tiene que sacar a ese niño y reírse un poco de todas esas cosas que nos enseña la vida, no tomarlos tan adultamente a esos inconvenientes, ¿sí? A cuidarse mucho, a pasarla bonito, le debemos algunos temas para mañana, si Dios así lo permite a las 9, volvemos con más Una Buena Señal por UBS Radio, por 99.5 y 98.7. Chau, nos vamos en un auto. Nos vamos.

0: semáforo. Bueno, esta es la parte más aburrida del disco. Me parece que tendremos que esperar sin hacer nada. Pero es tan importante fijarse en el semáforo. Atención, que es importantísimo porque es peligrosísimo. Está rojo, amarillo y...
1: ¡Sí!
0: Rojo, amarillo y...
1: ¡Sí!

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0: ¿Cómo le va, querido amiga, querido amigazo? ¡Buen día!
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0: ¡Araira!
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0: Contenta, había venido luego.
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0: Había venido contento el vago. Bueno, ¿cómo le va, patrona? ¿Todo bien? Nosotros espectacularmente, muy bien, listos para ponerle gente hasta las 2:30 de la tarde, ¿eh? Sí, no vamos a pasar, Juan. No pasamos. Le prometo que antes de las 2:30 nos estamos despidiendo, papá. Bueno, ¿qué es lo que tenemos para el día de hoy? Presentarla primero a la señorita Mónica Cristina Elizabeth Olivares. Sí, en la producción del programa. El señor Juan José de la Hoya, el Casa Publicidades. Ahí va, ahí va. Qué buen comienzo. Ponernos los chicos.

artística general de la radio Bochín Suárez, sus hermanitos, los coloretes Suárez. Quiéreme, Flaco Franco Suárez y Sergio Chipi.

0: nuevamente quien les habla, un amiguito. ¡Epa!
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0: Buen día para todos.
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0: qué linda canción. 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
0: Te estamos regalando las entraditas para este fin de semana.
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0: Para que vayas a ver a la Euge, la Muela, para que vayas a ver al Queso. En una noche espectacular, todo esto y mucho más, pero tenés que ser finalista. Y bueno, ¿qué quiere que haga? No es nomás regalar.

0: Vamos a ponernos a jugar.
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0: Hoy jugamos con el tema albergue o no. No, tema original, me dice Nadia. Bueno, mejor, más fácil.
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0: Hoy jugamos.
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0: Hoy jugamos con el tema original, no.

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2: Bueno, tema original hoy, Juan. Sí, señora. No, no, sí, ya está, bueno. Más que fácil.
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2: ¿Qué me importa? Vamos a jugar con temas original. Tienes que decirme enseguida, enseguida, ya te lo mando. Como todos los días, pero hoy no jugamos con el tema del berre, sino jugamos con el tema original. Original. ¿Viste así? Original. Hoy jugamos con la trivia.

0: ese es el tema elegido para el día de hoy. ¿Quién lo canta? Y nombre es facilísimo, es más fácil. Mire. Nombre, ¿quién lo canta?
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0: Y nombre de la canción, ¿cómo se llama? ¿Quién lo canta y el nombre de la canción? ¿Entendido, mamucha? Querido amigo, haga bien las cosas, papá. ¿Entendido? Te lo pongo un poquito más. Ya me mandan al CIE, no, ¿ves? Porque enganchan la radio a pasar. No, con ese no estoy jugando. Con este estamos jugando, ahí va. Esa es la canción elegida para el día de hoy. No es Alberre, es el original. ¿Cómo se llama quien lo canta? Y nombre de la canción. Te dejo un poquito para que te des cuenta quién canta.

Bueno, entendido, esa es la canción del día de hoy. ¿Qué pasó con el sí? ¿Qué pasó con Moyanito al final? ¿Qué pasó con Moyanito ayer? ¿Está todo bien cara Moyano o no? ¿O ya salió? Déjeme a ver. ¿Cómo está Sopre todavía? ¿Está preso? La puta madre. Revisa ahora las cámaras para comprobar quién entró al departamento de Moyano.

0: héroe que encaraba la...
1: ¡Camilo! ¡Camilo, el encargado que socorrió a Candela!
0: Gracias mía, pintó la lancha y fuimos a parar a la...
1: ¿Qué es lo que dijo? Se disparó, no la podíamos enganchar. Corría peor que un galgo.
0: Y dijo, guacho, vos entrá, que vos...
1: ¿Y Moyanito qué pasó?
0: Mirá dónde fuiste a parar.
1: ¿Qué pasó con Moyanito? ¿A dónde? ¡No me digas!
2: ¡Ve a parar a la comisaría!
1: Bueno, ¿vieron cómo se va distrayendo todo lo que va pasando? Ahora están con el Moyano. ¿Sabe cuántos días van a estar toda la prensa con el Moyano?
2: ¡La comisaría!
1: No pasa nada. Que han descubierto algo que no sabían. Señora, señor, no seamos inocentes.

0: Ayer pasaban las novias de Moyanito, las chicas que se acercaron a Moyanía, a Moyan.
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0: ¿Se acuerdan? Claro, entre una de esas, bueno, que después se enojó la madre, entonces dice, pero ¿cómo le va a hacer eso al nene?
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0: ¿Cómo me lo va a comer al nene?
1: Vaya desgracia mía.
0: Una de esas enamorada, no sé si enamorada o no, que salieron con él.
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0: Susana. La Susana. La Susana salió con él. Decía, no, somos amigos, más bueno, un pendejo, este, el Moyano, el guachín es bueno.

viene. ¿Qué pasó con el perro? ¿Lo mató el micro? No, no lo mató. Ah, bueno, menos mal. Bueno, hoy salen ya unos videos ya de Sauto, de corretearle al Moyano. Matado a corretearle. Qué destruido. Hoy día se vieron esos videos. Porque primero sale el video, veo cuando sale ella, que todo el mundo lo ha visto, por eso le digo, sale el policía que la va correteando. Bueno, ahora salieron los videos de Moyano. Destruido, yo no.

0: peleando por la...
1: Bueno, salieron los amores de Moyanito, varias chivarías. Bien, el pendejo, sí. Su haber de mujeres, bien.
0: Vaya desgracia mía, pintó.
1: Hasta la Susana. Bien el guacho. Bien guacho. A la Susana, bien pendejo.
0: Y dijo, guacho, vos entrá de Ramón, mira dónde fuiste a parar.

Bueno, después que pase todo esto, vamos a hacer un comentario general. Después que pasen los días, porque ahora están todos con ponerla. Donde ponga, están hablando el Moyano. Bueno, yo creo que no va a pasar nada. Los allanamientos ayer, no sé para qué tanto. Entraban y dicen, no, encontramos nada, encontramos un par de. Sí, ahí, bueno, nada más. Y unos tragos y otra hueá más, pero nada más. ¿Cómo dice el señor? Es que encontramos unas hueá ahí. No, ¿eh? Encontramos que no se le entiende, que no.

0: Parece que nada más.
1: Eso que me gusta lento.
0: Bueno, eso. Señoras y señores, sigamos nosotros, metámonos acá. Sigamos nosotros nuestra vida cotidiana. Yo lo único que digo, yo ayer cuando vi la noticia, porque ya la veíamos nosotros ayer en la mañana, nada más que no queríamos. ¿Dónde vamos a ir a parar, no? No, a la comisaría no. No sea así, Juan de la Hoya, nosotros no, a la comisaría no. Pero

0: ¿Dónde vamos, eh? Es tremendo. Tremendo lo que pasa. Yo digo que ahí también. ¿Sabe dónde le digo? ¿Se imagina? Sí, ellos también. ¡Oh! Yo digo que también.
1: Esa es la chica de la
0: mina. Ahí donde. Sí, donde las leyes. También, yo digo, sí. En todos lados está. Está en todos lados está. En Ramón está en todos lados. Señora, señor, cae mañana, por Dios. ¡A mañana!
2: Hola, buen día, Arturo. ¿Cómo le va? Mire, yo quería poner un aviso.
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0: Ah, bueno, ya se lo bajo.
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0: Ahí está, ahora, ahí está. No, es para ahora, para mí. Ahí está, ese. ¡Aló, güey! Ahí está, ese. Empecemos por este, por ahí. Bueno, ya nos ponemos a jugar. Dele, a ver, mande.
3: Hola.
0: Ahí está.
3: ¿Cómo andamos, amigo? ¿Todo bien? Te mando un abrazo hermoso a la radio, Turco.
0: Gracias, papá.
3: A veces pasan.
0: Muchas gracias.
3: Un temito a la Euge y, bueno, quería participar por la entradita a la Euge.
0: Bueno, papá. El Néstor no lo entiende. Esto es para vos, Turco. ¿Por qué el pantalón se llama así? Porque empieza en la panza y termina en el talón. ¡Está bueno! ¡Qué guacho! Está con todas las pilas el Néstor Díaz. Está hecho un loco.
4: Hola, buen día, Turco. El que lo canta son los playeros y el tema, querida amiga, ahora te estoy llamando. Ese, así es el tema. Espero tener suerte mis tres últimos
0: días. ¡Poneme la ropa!
4: El tema son los playeros y el

no, ya lo vamos a escuchar bien, Nancy. Lo pasa justo, me estaban hablando, me vuelven loco. Vamos con canciones. Canciones y volvemos. Que me ha venido a visitar un amigo hace 3.000 años que no lo veía. Ha venido el guacho, lo tengo acá. Darío Lasica, suena la chica de la minifalda.

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0: 11 minutos hasta las 14:30 te hacemos compañía, mami. Ahí está sonando los turros. Toda mami, toda mami. Bueno, vamos a ir al tema que estamos jugando.
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0: ¡Sí, sí!

0: canción que estamos jugando en el día de hoy es original, no es Albert. Tienes que decirme, escuchen bien, quién lo canta y el nombre de la canción, como todos los días. Esa es la canción. Esa es la canción del día de hoy. Bueno, vamos a ir de nuevo a la Nancy. Para, voy a abrir este mensaje, no sé si era para mí o el Nico, pero hay que...
1: Hola, buen día, Nico.
0: Ah, ese era el Nico. El otro debe ser de nosotros. Ahora sí vamos a escuchar el mensaje que mandó Nancy, que recién no lo pudimos escuchar.
1: Hola, buen día, Turco.
0: Buen día.
1: El que lo canta son los playeros y el tema, querida amiga, ahora te estoy llamando. Ese, así es el tema. Espero tener suerte, mis cuatro últimos del documento son 232. Participa por todos. Y quería decir que si me lo podías pasar por la radio. Yo el jueves que viene hago una olla popular acá en el Callejón Los Parrales, en Casa 10. Y necesito que si me pueden ayudar con juguetes, ropa, ¿cómo se llama? Calzado,
0: bien,
1: golosinas, lo que me puedan ayudar, va a venir todo bien, va a ser todo bienvenido.
0: Como así el día del niño, una cosa.
1: Espero así. El jueves que viene, lo hago acá en el callejón.
0: Callejón Los Parrales.
1: Para todos los que quieran venir. Gracias.
0: ¡Qué grande! Muy bien, Nancy, bien. Bueno, hemos largado. ¿Qué dice usted, Mónica Olivares? Bueno, espere, escuchemos unos mensajitos más y ahí vamos. Escuchemos unos mensajitos más y ahí vemos a él qué le dice.
2: Buen día, Turco.
0: Buen día.
2: Susi de Guaymallén, quiero desearle un hermoso día. Bueno, el tema, los playeros, querida mía. Y un saludo para todos, quiero participar por los premios. Y un saludo para todos, quiero playeros, querida mía. Playeros, querida mía. Playeros, querida mía.
0: No,
2: y un saludo para todos, no. Quiero participar por los premios. Mis últimos números son 4372 y mi hijo Jorge 2919. Los playeros, querida mía. Bendiciones, Turco, gracias.
3: Hola, Turquito, buenos días.
0: Compañero, esa.
3: No, te estoy escuchando y estás preguntando muy ansiosamente qué pasa con Moyanito. Bueno, Moyanito, fíjate que tienen que aprobar o desaprobar la ley. No hay mejor forma que distraer a la
0: sí,
3: opinión,
0: señor.
3: Pública, ¿viste? Sacarlo,
0: sí,
3: del eje de lo que es más importante, la vida de los argentinos.
0: Sí, señor.
3: Que lo que ocurrió en un departamento cerrado.
0: Claro.
3: Con agresiones a una mujer que resulta que lo único que tenía era un rasguño en la pierna porque se había caído, que declaró que no había sido golpeada.
0: Exactamente.
3: Una carátula de lesiones leves con un tipo que por lesiones leves va preso y lo tienen incomunicado. Viste, hay que... Sí. Y no nos olvidemos que el señor este, el abogado, famoso político, todo, acordate de quién es sobrino. Acordate de quién es hijo. Acordate que es sobrino del Chiquitapia, el que fue al que acusaron de que habían detenido y un montón de cosas en Estados Unidos cuando era mentira, ¿viste?
0: Sí, sí.
3: No se traigan el sapo, mucha gente, ¿eh? No se traigan el sapo porque están desviando la atención.
0: Sí.
3: Están mandando que todo el mundo hable de Moyanito.
0: Es lo que decía yo. Claro.
3: Javiercito y su ley de extranjerización de tierra. Uh-huh. Vender el país, separar al país, que vamos a quedar como Yugoslavia. Que miren lo que es Yugoslavia ahora. 6 repúblicas diminutas que no sirven para nada, que están todas en bancarrota. Bueno, Turquito, un abrazo. Ricardo Godoy Cruz.
0: Un abrazo, querido compañero. Poneme la parte donde dice compañero.
3: Hola, Turquito, buenos días, soy Ricardo Godoy Cruz.
4: Un restaurante,
3: compañero.

0: ¡Ahí me gustó!
1: Estás preguntando
0: ¿qué pasó?
1: Ansiosamente qué pasa con Moyanito. Hola, Turquito, buenos días. Soy Ricardo de Godoy Cruz. ¿Cómo anda, compañero?
0: ¡Anda! ¡Ja, ¡Chate! ¡Qué gracioso! ¡Qué hija! ¡Qué gracioso que es usted el 8, ¿eh? ¡Le mandó a entrar a Huguito del Carril, ese señor! Bueno, señores, es lo que yo más o menos decía. Claro, ¿qué van a hacer si está todo eso dentro del departamento? Si en una cosa que nadie sabe. Es todo para distraer. Y hay muchos medios que están desde ayer. No sé, ya lo quieren claro. Sigan. Por eso yo le decía, no seamos inocentes.

0: Bueno, sigamos, sigamos. Ricardito, te mando un gran abrazo, compañero. Compañero.
1: Hola, Turco, buen día.
0: Hola,
1: quería
0: papá.
1: Participar.
0: Bueno.
1: Por el asadito y las entradas.
0: ¡Sí, señor!
1: El tema lo canta Luis Oloda cuando estaban los playeros. El tema se llama Querida Mía. Gabriel 656 y se me dan los playeros. El tema se llama Querida Mía. Gabriel 656 y si me puedes poner un temita de Luis Oloda, Prisionero.
0: ¡Ay, qué bravo!
1: Gracias.
2: Hola, Turco, buen día, ¿cómo está usted?
0: Bien.
2: Que se encuentre bien. Los felicito por ese bonito, hermoso programa que tiene todos los días. Lo escuchamos con mi marido, tiene un excelente programa. Tiene muchas cosas hermosas que los alegran todos los días de la mañana. Yo quería mandar un mensaje a ver si alguien quiere comprar un modular grande en buen estado. Yo vivo enfrente acá del control del micro en Puente Hierro.
0: Bien.
2: Si alguien no quiere, puede llamar al privado, por favor. Pido por el modular grande 140 y un lavarropa paleta que también está bien en buen estado, 140.000. No tengo espacio para poder tener modular, claro. Por eso lo quiero vender.
0: Por favor. Qué lástima.
2: Si alguien lo quiere, que avise. Yo estoy acá para que lo vean. No tengo ningún problema. Está bien cuidadito, muy lindo, grande. Tiene capacidad para muchas cosas y el lavarropa también está en muy buen estado y anda perfecto. Cualquier cosa me llaman al privado. Si quiere, hay una foto que yo les paso.
0: Muy bien, muy bien. Vámonos, Silvia. Un saludo ahí al marido, a toda la familia. ¡Aguante Puente Hierro! ¡Sentí! ¡Ahí está la Euge! Tengo las entraditas para este fin de semana.
3: Hola, Arturo, ¿cómo le va? Soy Rosa Castillo. Bueno, el tema es Los Playeros. El tema se dice, querida mía, yo sé que te estoy llamando. Querida mía, yo sé que me estás escuchando. Ese es el tema de Los Playeros. La terminación de mi documento es 8709.
4: Turquito, me encantan Los Playeros, querida amiga.
0: Bueno, Mónica Olivares, vamos a ver, ¿qué es lo que pasó? ¿Cómo? Claro, la gente hay cierta confusión, exacto. Bueno, claro, para eso lo ¿cómo? La verdad que el 8, y ustedes lo hacen para que la gente, algunos se confunda. Hay muchos que... ¡Ajá! Hay una cosita donde le escapan. Y hay otro que, claro, no dicen quién lo canta. O sea que eso que no lo... tan. ¿Y cuánto la...? ¡Cuatro nomás de 20 que ya escuchamos! ¿Cómo puede ser? Exactamente. Claro, unos dicen, ya sé dónde le han escapado. Exactamente. Atención, contesten bien, porque si no la Mónica Olivares lo pone como perdedores. La pregunta es, ¿quién lo canta? Y el nombre del tema.

0: ¿Cómo es el nombre del nene?
1: ¿Cómo estás?
0: Podría
1: saludar a mi hijo que hoy está cumpliendo 7 años. Se llama Bautista.
0: ¡Para Bautista! ¡Feliz cumpleaños, Bauti! ¡Que Dios me lo bendiga en estos hermosos 7 añitos! ¡Un besito! ¡Feliz cumpleaños, Bauti! ¡Que lo pasé bonito, loco! ¡Querido amiguito! ¡Pequeño gigante, te queremos! ¡Feliz cumpleaños, papá!
2: Buen día, Turco, Miriam, 167. Canta la canción Los Playeros. Se llama Querida Mía. Muchas gracias, más querida mía. Muchas gracias.
0: ¡Ay, no! Me dicen. ¡No! Me dicen por acá. ¡No! Así. Escuchen mi pregunta, escuchen bien mi pregunta. ¿Quién canta esta canción y nombre de la canción? ¿No ve que ahí donde le ponen la hueva para que no le peguen ustedes, pues? Ahí se fue la Mónica Olivares. Ahí donde hacen la picardía para que usted no le pegue. Claro, pues, porque la Mónica Olivares parece que regalara, ahí viene, uy, parece que lo regalara ella, los premios. Contesten bien, fíjense bien con lo que están contestando. ¡No! Mónica Olivares, no estaba. Estaba diciendo qué bueno están los temas que han puesto en el día de hoy el Locho, qué hijo. No, le decía, qué bravo. ¡Qué bravo!
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4: ¡Buenas noches!
0: ¡Qué bueno el locho! Eso es lo que le decía. No estoy diciéndole nada a nadie, yo.

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9: Por esto
10: les presento un tema nuevo. A los que no lo escucharon, se llama Déjate Querer. Y espero que les guste.

Pamato. Ahí está la canción por la cual estamos jugando. 13:41 minutos. Nombre, ¿quién lo canta? Que es más fácil, mire que... Y el nombre de la canción. Fácil, muy fácil hoy día.

0: pero fíjense bien lo que van a contestar, por favor. En casi 30, ¿cuánto tenemos? 6 nomás, le... No, no puede ser. 6, perdón. Sean copia. No se copen, no se copen.
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0: Bueno, vamos, vamos a ver qué es lo que dice. Vamos.
2: Hola, Turquito.
0: Hola.
2: Buen miércoles. La canción se llama Querida Mía y lo cantan los playeros. Bueno, participo por las entradas de Euge Quevedo. Mi nombre es Silvana, 0415. Bueno, espero tener suerte. Chao, chao.
0: ¡Chao, Silvi!
3: Hola, Turquito, quería participar, por favor, para las entradas de Eugenia. Lo cantan los playeros, querida mía. Bueno, no puedo cantar porque no sé. ¿Comé? Bueno, espero que tenga suerte, Norma, con el 8210. Por favor, un tema de Eugenia Quevedo. Gracias, Turco. Chao, chao.
4: Hola, Turquito, soy María. Quiero participar por los premios. Y la canción es Querida Mía de los playeros, los cantan los playeros.
0: No.
4: María 2478.
0: No,
4: la radio,
0: no me digas. Bueno, acá me dicen que están contestando mal. No me digas, pero ¿qué le ha... Ah, pero claro que tiene. Escuchen bien la pregunta. ¿Quién lo canta y el nombre de la canción? Lástima, siete.
5: Playero,
0: nomás.
5: Querida amiga.
0: Siete nomás tenemos. Uy, qué.
5: Lo canta los playeros, querida. Ay, mía, no. Te estoy llamando. Playero, querida amiga.
0: ¿Cómo? Para, ahí ve.
5: Querida amiga. Querida amiga. Querida amiga.
0: ¡No! ¡No, no, no!
6: Buen día, Turquito, la canción.
0: Hay una hay algo, viste que está claro, le han hecho algo para que no le peguen ahí nomás.
6: Playero, la canción es Querida Mía. Saludos, playero, la canción de los playeros, la canción es Querida Mía. Saludos, que sigamos bien. Yo soy de acá de Guaymallén, barrio Nueva Esperanza.
0: ¡Casa papá!
6: 38-10. Participar por todo lo que se pueda, Turco, gracias.
0: Dale, querido, gracias.
7: ¿Cómo andamos? Buen día.
0: Buen día.
7: Te habla la bestia de Carrodillo.
0: La bestia de Carrodillo.
7: Polenta, como decís vos, que no le hacemos la...
0: Pulenta, pulenta.
7: Tengo para vender un televisor LED de 47 pulgadas. Necesito venderlo urgente, Turco. Estoy pidiendo 180 mil pesos. Es un Philly con control remoto. Un Philly con control remoto de 47 pulgadas. Necesito venderlo en 180, Turco, que la gente se comunique con el 261-7722-191, WhatsApp. Manden a la bestia, al guachona. También tengo para vender un Chevrolet Corsa de madera, de roble, barnizado, muy lindo, dos puertas, cajones, estantes. Ya, lo quiero vender ya, 70 mil pesos, Turco. Que también se comuniquen con el mismo número, vos se lo podés pasar. También tengo envase de garrafa, pero en 100 mil pesos, YPF blanca. Turco, que se comunique la gente con el guachón, con la bestia, con
0: la
7: venta.
0: La bestia.
7: Que se comuniquen con la bestia. Te mando un abrazo, el guachón. Turco, quiero decirte que tengo para vender dos ópticas traseras de Renault 9 en 20 mil pesos.
0: Hasta
7: también
0: la
7: tengo
0: abuela.
7: Para vender una bocina musical en 10 mil pesos para auto.
0: Hasta la
7: que
0: abuela.
7: La gente se comunique al 261-7722-191, WhatsApp. Que le llamen a la bestia, al guachón, al polenta.
0: Vende hasta la abuela. Hasta la abuela vende el pulenta.
8: ¡Sigue! ¡Sigue!
0: ¡Venda a la abuelita! Ahí suena la I, más grande de Córdoba. Esto es sabroso.

0: Hola, Turquito, buenos días, soy Adela, quiero participar, mi número es 1888 y los cantan los playeros y es la canción Querida Mía, esa se llama así esa canción. Bueno, Turquito, que tengas un bonito día vos y para vos y el bochín y para todos los integrantes de la radio y la 99.5, chau chau Turquito.
1: Hola, buenos días Turquito, ¿cómo le va? Buenas tardes. Mire, yo quiero jugar por todos los premios que tenga. Bueno, el asadito, todo. Bueno, querida amiga era. Querida amiga era, negro. Oh, te pregunto, no me lo contestas, ¿viste?
2: Hola Turquito, ¿cómo estás? Buenas tardes, soy Alberto de la Finca, quiero participar, mi número 8867 y el tema lo canta Luis Oloa y se llama Querida Mía. Hola Turquito, soy Alberto de la Finca de nuevo, me equivoqué recién. El tema lo canta Luis Oloa con los playeros y se llama Querida Amiga.
3: Quisiste arreglar, la hiciste peor, Alberto. ¿Dónde estabas escuchando? ¿Cuántos le han pegado acá? Siete nomás, seguimos con los siete.
4: Buen día, Turco.
3: ¿Cómo? Alberto había hecho un gol y él mismo lo anuló el gol. No me ve.
4: Canta la banda monumental de esta isla, Playeros.
3: Oh, no.
4: Y se llama Querida Mía, se llama la canción. Y mis últimas cuatro son 5772.
5: Muchas gracias.
4: Cambio y fuera.
3: Cambio y fuera. No puedo, no se puede ayudar más, me dice Mónica Olivares. Bueno, sí, tienes razón, claro. ¿Cuántas veces lo voy a decir? La última vez. Déjeme decirlo una vez más. Escúchenme bien lo que les voy a decir, pero escuchen, por favor, escuchen. ¿Quién lo canta? ¿Quién? ¿Quién lo canta? Y el nombre del tema. El Alberto de la Finca había hecho el gol y él mismo se anuló el gol.
6: Buen día, habla la Flaky.
3: Hola,
6: como
3: Flaky.
6: Siempre acá escuchándote 24/7.
3: Qué grande, Flaky.
6: Quería participar por la consigna de hoy día.
3: Bueno, Flaky.
6: El tema lo cantan los playeros y se llama Querida Mía. Quería participar por todos los premios, por las entradas de la Euge. Mis últimos cuatro son 98-85, Vanina. Como siempre, quería mandar saludos en especial para mi hijo Nemías, Cielo y Bautista, y decirle que tengan un lindo y hermoso día. También saludar a todos los oyentes, que sea un día y hermoso día para todos. Muchas bendiciones. Y Turco, quería pedirte un tema de los playeros, ese beso, bueno, ya que estamos. Y desearles que tengan un excelente y hermoso día miércoles para Kiss. Bueno, Turco, muchas bendiciones. Gracias.
3: Gracias, Flakis.
7: Que voy a creer.
3: Me voy al Mendoza Plaza Shopping. Me voy a ir sabiendo entrar en el Super Bay. Voy a entrar al Super Bay. Ahí está mi amigo Carlitos Ríos, el Turco. Y todos los secuaces. Y todos los mejores cortadores de carne de la provincia de Mendoza. Para todos, saludo ahí en el Super Bay al Mendoza Plaza Shopping. ¿Qué dicen por acá? Turquito querido, es Luis Oloa y el tema se llama Querida Mía.
7: No me pidas perdón.
8: Turco, es Luis Oloa, Querida Amiga. Quiero la entradita para la Euge, Turco. Querida Amiga.
3: Y otro que hizo el gol y pegó así en el travesaño. Iba a ser gol, pegó en el travesaño y salió para afuera. ¡Qué lato! Bueno, ¿cuánto tenemos? ¡Ocho nomás! ¡Ah! Y uno más que le pegó. ¡Ocho! ¿Y cuánto? 46 mensajes y 8 nomás. ¡No, es una vergüenza! ¡Es una vergüenza! ¡Es una vergüenza! Como dice, algunos están copiando, ni idea. La Mónica Olivares está enojada. Dice, ¿cómo, Mónica? ¿Qué, ni idea? Algunos quieren copiar. Claro, y al copiar lo dicen mal también, como el que lo dijo mal, copiaron a ese y lo dicen mal. Bueno.
9: Hola, Destruido, ¿cómo estás? Te felicito por el programa y gracias, lo canta Luis Soloa con los playeros. Querida mía. Bueno, pues. Número de documento 7580.
3: Sí. Bueno, muy bien, muy bien, Destruido. Omar Bravo nos estuvo llamando.
10: Hola, muy buenos días. Quería participar.
3: A ver.
10: Mi número es el 7084.
3: Sí.
10: Lo canta Luis Soloa y el tema se llama Cría Mía.
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10: Bendiciones para todos. Muchísimas gracias.
3: Gracias, vos de Trueno. ¿Cuántos tenemos ya? 10. Bien. Subió. 10 personas le han pegado. Bien, bien.

0: Marcito, le llamo de acá a Villanueva, le llamo para participar. Y el que canta es Luis Olón, querida mía. Muy lindo su programa, Turquito. Olón, querida mía. Muy lindo su programa, Turquito. Marta, 2632. Karina, 4085. Marcos, 8941. Bendiciones.
1: Chau, chau. Bendiciones, mi amor. Hola, Turquito querido. El tema es de Luis Oloa. El tema se llama Querida Mía. Soy Walter, 3031. Te escucho todos los días. Gracias por la buena onda, la buena música y el programa. Gracias, papá. Gracias, papá.
2: Hola, Turco, ¿cómo andás? Bien. Somos acá de la colonia, los trabajadores. Bueno, hace mucho te escuchamos.
1: Qué grande, maestro.
2: Los playeros, para ser. Ay. Luis Oloa. Mi grupo Pasión.
1: Y...
2: El tema no me acuerdo. Pero participo por los premios.
1: Bueno,
2: y última. 506. 8506. Omar Brizuela.
1: Dale, Omarcito.
2: Hola, Turco. Soy Omar. Mi última, 8506. Querida mía, lo canta Luis Oloa. Los playeros. Y bueno, participo por todo.
3: Quiero... con el 463 y la canción se llama Querida, de Los Playeros, y participo por las entradas para Eugenia.
1: ¡Ay, no! Directamente no, le dije, ¿por qué? Bueno, ¿cuánto tenemos? Bien, 12 personitas le pegaron. Bien, me alegro.
4: Hola, Torquito. Oh, buenos días. Recién llamó mi mamá. Quería decir que lo canta Luis Oloa de Los Playeros. Y es querida mía, Melissa, con el 2892. Y mi esposo, Mauricio, con el 6235. Por las entradas de la Eugenia. Gracias, Turquito.
5: Hola, buenos días, Coquito. Mi número es 649, mi nombre es Patricia Díaz y el tema es Querida Mía, y lo cantan Los Playeros, lo canta Luis Oloa.
6: De vuelta.
5: Hola, buenos días. El nombre del tema es Querida Mía, lo canta Luis Oloa de Los Playeros. Mi número es 649.
1: Bueno, vamos a ver, ¿qué tenemos? Dígame, Mónica Olivares, usted que va llevando el... ¿Cuánto? ¿66? Ah, sí, 66 mensajes, pero ¿cuánto? Sí, 66 mensajes, pero ¿cuánto le pegaron? Yo estoy muy nervioso. 14, bien, 14 personas, vamos subiendo, menos mal. Este es el tema elegido del día de hoy. No es tema al revés como ponemos todos los días. Este es tema original. ¿Quién lo canta? Y el nombre de la canción. ¿Escucharon la pregunta? ¿Quién lo canta? Y el nombre de la canción.
7: ¡Hola, mi amigo!
1: ¡Hola!
8: Oye, Turco, tengo una pelota cuadrada para vender que no lo tiene nadie, y un plato volador. ¡Allá viene el plato volador! ¡Allá se va el plato volador! ¡Le mando un abrazo, mi amigo! ¡Y cántese el tema de Ciego Solange!

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1: Amigos de Mendoza, ¿cómo están? Les habla Germaín. 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Mi cariño para todos los mendocinos y a todos los oyentes de la 99.5, mi corazón también.

Amigos de Mendoza, ¿cómo están? Les habla Germaín. 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
3: Bueno, así pasaba Germain, el más popular de la semana, ¿eh? Me parece que segunda semana me parece. Ahí suena sabroso.
4: ¿Viste el comentario que se escucha? El comentario que se escucha entre escenario y escenario. El comentario que se escucha, el chimento que se escucha.
5: Mi mente. Precisamente ahora que levante seca la...
4: El chimento es el siguiente.
5: Precisamente ahora...
4: Parece que sabrosos se vuelven a juntar.
3: Y si el chimento de la semana te la trae el turco, papá.
4: Parece ser que están hablando los muchachos y se van a juntar nuevamente el sabroso, sabroso. Escucha. Parece que limaron algunas asperezas.
5: Ya.
4: Yo creo que tendrían ya, sí. Ya está, muchachos.
3: Olvidémonos.
5: Que
3: vuelva sabroso con todo.
5: Es lo mismo.
3: Parece ser el chimento de la semana. Parece que

0: parece que dijo, bueno, ya está. Ya olvidémonos. Dale, dale.
1: Como tú lo
0: voy a regalar un poquito de sabroso. Una introducción de sabroso. Una introducción. Si se puede, si se puede, si puede. Lo puede. ¡Ay, qué la!

está, juntémonos, no hagamos desastre. Hagamos desastre como alguna vez lo hicimos. ¿Con quién? ¿Con quién se juntó? Escuchá. Porque por sabroso pasaron otros cantantes. Pero ¿con quién parece que se juntó? Escuchá.

parece que volverían juntos a los escenarios. Parece ser que dijeron, vamos a seguir haciendo desastre. Ahí está Lisandro. Caceritas del Turco, en su paso por Sabroso, la Isima Grande de Cor.

0: eso.
1: Qué bueno. Bueno, señoras y señores, me tengo que ir al sorteo. Tenemos que ir al sorteo porque ya no tenemos que ir, claro. Pero tan rápido, y dice, sí, no tenemos que ir, ¿a quién quiere que nos vamos, señora? Vamos a seguir escuchando un mensajito de voz al 261-45-45-047. Vamos apurando un poquito también el ritmo en la mañana. El 8 se tiene que ir, 14:40 se le pasó el micro a la Valle, pero se va a quedar hasta las 3 de la tarde el señor. Qué bueno el 8 eso.

0: canciones. Hemos perdido el momento. Bueno, señoras y señores, tenemos que seguir. 261-45-45-047.
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0: Bueno, le mando un saludo a Mueblería Ramón, dale que ahí estamos, y ahí está perfecto. Le queríamos mandar un saludo y su publicidad, claro que sí. Señoras y señores, estoy en el final, nos vamos. Tenemos que escuchar los últimos mensajitos de voz. Algunos me preguntan, acuérdense que el sábado hago yo el sorteo ya de todas las entradas juntas, ¿eh? Acuérdense eso. Juguito, acordar. Vamos con los mensajes. Hay mensaje pase dulce, le digo.
2: Hola Turco, buenas tardes, ¿cómo andás? Turco, quiero desearle feliz cumpleaños a mi hijo, cumple 7 años hoy día, quiero desearle feliz cumpleaños al gordito, gracias por haberme lindo, amigo Rojo, dale, gracias Turco.
0: ¡Dale papá! Saludos para el pequeñín.
2: Se llama Bautista, mi hijo, Bautista
0: Lautaro. ¡El Bauti! ¡Aguante, Bauti!
2: Que la pase lindo, mi gorrito. Dale, Turco. Pero sí, yo también quiero participar. El último son 3:46.
3: Turquito, soy Ricardo Godoy Cruz. La canción es... ¿Cómo se llama? La canción es Un Beso y Una Flor, y el que canta es Luis Soloa. Soy Ricardo, acordate de Godoy Cruz, con el 0831. Y el que canta es Luis Soloa, cuando estaba en Los Playeros. Bueno, a ver si me puedo sacar algo alguna vez.
4: Buen día, Turco. 167. Lo canta Luis Soloa, se llama Querida Mía.
5: Hola, Turquito. Muy bendecido día. Es Luis Soloa, Querida Amiga, se llama el tema. Soy Néstor 8128 y David era 8759. Queríamos participar por las entraditas, por el asadito o por el viaje a Cancún. O el pollo plástico.
0: Dale,
6: dile. Luis Soloa, querida mía.
7: El número 4, número de teléfono. Ese te lo mandó mi hijo. El número de teléfono es 8830.
0: No, número de teléfono no, los últimos 4 del documento.
7: Visa Los Playeros, 8387, número documento.
8: Hola, Turquito, quería participar. Para mí el que canta el tema es Luis Solón y Querida Mía. Es en Karina 4085. Bendiciones, muy lindo el programa, Turquito.
0: Gracias, hola, Turquito, soy Patricia. El tema es Querida. Canta Luis Soloa, 7195. Saludo a mi esposo que cumple años. Gracias, participo por la central de Auge. ¡Nos vemos!
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10: Vos estás preguntando quién lo canta.
0: Sí, claro.
10: Canta la banda monumental Los Playeros, el
0: no. Pitacase. ¿Qué?
10: Te digo yo.
0: ¿Qué? ¡No! Volver a
10: mi... Turco, lo canta Luis Soloa. Son la banda monumental Los Playeros, lo canta Luis Soloa. Y el tema es Querida Amiga.

0: Hola, Turco, lo canta Luis Soloa. Querida amiga.
1: ¡Ay, no!
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1: Hola, Turquito, soy el Mecha, lo canta Luis Soloa. Querida mía, soy de los Corrales. Bueno, dale, ponete algo del Príncipe Germain. Ahí está, papá.
2: 6454.
1: ¡Nos vamos!
3: Sí, de vuelta, y el tema es, lo canta Luis Soloa, Los Playeros, querida mía. Un saludo a mi amiga, a mi hija Mayra, que estamos tomando mate acá, Turco, escuchándote.
4: Turco, ¿cómo estamos? Buenos días. Hace un montón que no los escuchaba. Lo cantan, sí, de, querida mía. Turco. ¿Qué tal? Buenos días. Espectacular, volverte a escuchar. Lo canta Alcides, el tema, no, querida mía.
1: ¡No!
4: Ricardo 882.
1: ¡No va a agarrar a patada el Alcides! ¡Va a estar loco! ¡Ella nunca lo he cantado! ¡No! Bueno, nos vamos, señoras y señores. ¡Hemos llegado al final! ¡Poneme el tema! ¡Poneme el tema! ¡Ahí va! El tema se llama... ¡Querida mía! ¡Querida mía, no querida amiga, querida mía! Y lo canta el Tucán, Luisito Soloa. Bueno, ¿cuánto le pegaron? Lo que dijeron también Luis Soloa con Los Playeros, sí, pero los que decían Los Playeros, lo cantan Los Playeros. Y el tema, bueno, decían querida amiga, querida mía. No, no va ese, ¿sabes? Porque el que lo canta es Luis Soloa, puede estar con Los Playeros. Pero no es que cantan todos Los Playeros a la vez. Por eso decía, ¿quién lo canta?
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1: Bueno, querida mía, ¿tengo? Se llama el tema y lo canta Luis Soloa.
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1: Nos vamos, que Dios me lo bendiga a cada uno de todos ustedes. Acuérdense que el sábado sacamos los premios. Que Dios me lo bendiga a cada uno de todos ustedes. Ya saben, que pase lo que pase en sus vidas, siempre, pero siempre traten de ser felices. Recuerde que de la vida a la muerte del paso de nada tan solo un suspiro. Por eso, ¡viva, viva! ¡Pero pare de vivir! Que la última cartita la tenés bajo el brazo. ¡Es la vida! No te olvides todos los días cuando amanezca mirar al cielo y... ¡Gracias, Dios mío! ¡Nos vamos! ¡Hasta aquí nomás! ¡El verdadero show de la locomotora guasapera! ¿O te cabe alguna duda? A esta altura de la historia, por las más populares, 99.5 Imperio, la más popular, y 98.7 Cadena Popular Mendoza. ¡Nos vamos! ¡Será hasta la próxima! ¡Chao, chao, chao! ¡Gracias, chao!

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3: Hola, ¿qué tal? ¿Cómo les va? Bienvenidos a toda la gente linda. ¿Cómo están todos? Realmente un placer enorme de estar con todos ustedes, que son de lo mejor. Y por supuesto, aquí desde el escenario, brindándole la número uno. Y ustedes quieren un clásico de la movida, ustedes quieren un histórico. Aquí están ellos, grabando en vivo este material. Se presentan a partir de este momento. Todas las palmas, todas los chicos de El Grupo Son

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2: A partir de este momento arrancan los 44 años de la banda Los Playeros con la manito arriba.

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1: Y este tema va dedicado para todos los que alguna vez

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11: Hola, palmas arriba, ya.
12: Dale, dale.

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0: aplausos. ¡Los aplausos!
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joya, todo increíble. Enseguida, enseguida ya está llegando Matías, se está acomodando. Acomódense así, póngase el mameluco, porque hoy nos toca laburar. Así que enseguida lo presento como corresponde, enseguida va a saludar a toda la gente el señor Matute Araya, aquí con nosotros. Buenas tardes, buenas tardes, buenas tardes, señoras y señores, arrancamos edición del día miércoles 5 de agosto ya. ¿Qué lo parió? ¿Qué lo tiró, loco? ¡Avisen, boludo, avisen! ¡Dios santo! Por favor, 5 de agosto del 2026. ¡Qué pedazo de fecha, por favor! ¡Dios santo! Mes de agosto, mes de sonda, mes de qué sé yo cuánta cosa. Mes de eventos especiales. Enseguida vamos a estar hablando de lo que es la gran feria del juguete que se viene 13, 14, 15 y 16 de agosto. Una locura total por la feria del juguete. 261-454-5047, nuestra vía de contacto. Enseguida te explicamos cómo tenés que hacer para poder llevarte una recarga valor 5 lucas de Matic Recargas, la recarga automática más efectiva que te puedas imaginar. Y enseguida te comentamos cómo haces, porque hoy se va el tatú. Enseguida Matías le va a estar explicando. Impresionante. Así que si querés salir tatuado o tatuada, tenés la oportunidad el día de hoy de llevártelo aquí en La Tarde Vuela. 98.7 Cadena Popular, 99.5 FM Imperio, las dos radios más populares de la provincia de Mendoza, te presentan este clásico, verdadero clásico de cada tarde-noche, llamado ni más ni menos El Atarde Vuela. En la dirección de la emisora, Roberto el Turco Suárez. En la producción artística comercial, el señor Ernesto Tito Paliotti. ¿Qué te parió, Paliotti? ¿Qué te parió? Ha llegado el encargado técnico de la radio, responsable de las técnicas. Diagramación musical puesta en el aire y todo lo que suena, el operador enmascarado.

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0: Señoras y señores, tenemos 52 minutos superando las 6 de la tarde. Llegó el preciso instante en que le vamos a presentarlo, en que le vamos a presentar a él, en que lo vamos a presentar, en que le vamos a presentarlo. Hay diferentes formas de decirlo. Se presenta aquí en la tarde vuela. Le damos la bienvenida en esta tarde noche del día miércoles al señor...
4: Hola, hola, hola, hola. Buenas tardes, ¿cómo están? Poquito, tanto tiempo. ¿Me extrañaste?
0: Impresionante. ¿Se hizo el dolo o la semana pasada?
4: Razón, la niña.
0: No, no se haga el, no se haga el otro.
4: Razón. Razón,
0: ¿no? No, no, no, no le eche la culpa al pobre Sonda, no tiene absolutamente nada que ver eso.
4: Ah, no, lo traemos el tema al Sonda.
0: ¿Cómo estás, Mati?
4: Todo bien, ¿vos, Huguito?
0: Impresionante. Cuénteme, a ver, yo quiero, antes de comenzar con el devenir del programa, todo lo que se viene, porque trae el tatú, bueno, y un montón de
4: cosas.
0: No es que
4: cosas.
0: Lo trae a usted el tatú. No es que lo trae. No, es que
4: no lo me lo dice, no me lo dice, no me lo dice todavía.
0: No. Pero cuénteme cómo ha sido su fin de semana de pronto, cómo fue. Estuvo movido, tranqui.
4: Fin de semana bastante tranquilo, bastante laburo, gracias a Dios. Con unos arreglos en casa, pero todo bien.
0: ¿Y qué estuvo arreglando en casa, por ejemplo?
4: Bastantes cosas había que arreglar en casa.
0: Digo, ejemplo. todo material.
4: No, ejemplo.
0: No, quilombo familiar, no.
4: No,
0: porque usted, yo interpreto lo que usted me dice.
4: Sí, fue el cierre de casa, digamos, por el tema de los animalitos que se me salían a la calle.
0: Ah, mira vos.
4: Me habían roto la tela, así que estuvimos arreglando lo que fue la tela.
0: Mira vos.
4: Así que, pero bien, bueno,
0: ¿cuántos animales tiene, Mati?
4: Cuatro duermen adentro y como tres afuera.
0: Pero,
4: no sé, te digo todo.
0: Perritos
4: y dos gatitos.
0: Y dos gatitos, mira vos. En casa hay dos perritas, o sea, una perrita, un perrito, una gata y un gatito. Dos y dos.
4: Normal. No, en mi casa es la perrera del barrio.
0: Sí, y con la diferencia que en mi casa duermen todos adentro.
4: Bien, en casa no, porque bueno, tienen sus cuchas fuera en el patio. Uh-huh. Pero tengo perros pila mexicano, que son los pelados.
0: Ajá.
4: Entonces eso sí, tienen que dormir adentro porque... Imagínate con el frío que hace y el calorcito por ahí en el verano también.
0: Me han dicho que son medio rebeldes esos perros.
4: Sí, son terribles. Y mañosos.
0: Pero que por ahí tienen comportamientos de perro malo, tienen reacciones de perrito malo, pero no es que sean malos, sino que tienen un carácter especial.
4: No, tienen reacciones... Yo lo que veo es que los míos, por ejemplo, cuidan mucho su comida.
0: Uh-huh.
4: Ellos están comiendo, han dejado de comer, y si ven que otro perro se acerca a la comida, van y lo quieren morder y siguen comiendo, por más,
0: claro,
4: que hayan comido.
0: Vos sabés que yo tengo un compañero de trabajo en la Muni, que a él también le regalaron un pila mexicano.
4: Sí, son hermosos.
0: ¿Sí? Y bueno, pero ha tenido reacciones en contra, ojo, con la hija de él, es divino, hermoso, pero con él, viste, qué sé yo, la otra vez le había mordido la nariz por acá. Así que, pero son divinos los perros, son divinos.
4: Son hermosos.
0: Son divinos. Sí, sí. Que en ese momento él dijo, no va más este perro acá, pero no, dijo, a los dos segundos le miró la cara a su hija y dijo,
4: y bueno,
0: está bien, fue una reacción en... con fue ahí le medio
4: en el aire, sí.
0: Sí, pero bueno,
4: tenemos nosotros, bueno, tenemos dos perro pila en casa.
0: Uh-huh.
4: Pero no son los dos muy mañosos, los míos son mañosos con nosotros. Son un amor.
0: Bueno, Mati.
4: Bueno, Huguito, tenemos un reprogramón.
0: Día miércoles. Tenemos...
4: Codito a la semana.
0: Tenemos un montón de cosas para comentarles a los amigos que están allí del otro lado escuchando. Porque sabemos que hay gente, por ejemplo, en Godecruz.
4: En Godecruz, sí.
0: En Maipú. Tenemos gente en Luján que nos escucha. Muchísima
4: Las Heras.
0: Gente. En Las... ¡Oh!
4: Las Heras.
0: Las Heras es...
4: Las Heras Cities.
0: Es impresionante. Guaymallén, ni hablar... Guaymallén, en Ciudad de Mendoza, lo que es Colonia Bombal, por ejemplo, aquellos lugares nos escuchan muchísimo, gracias a Dios. A la gente de Coquimbito saludamos también.
4: A la gente, porque, a la gente de Gutiérrez también.
0: Pero a full están con nosotros.
4: Sí, sí.
0: A full están con nosotros. Así que aprovechamos para mandarles un cariño grandote y gracias por estar allí con la 98.7 clavada, 99.5, las dos radios más populares de la provincia de Mendoza. Bueno, ahora sí, coménteme.
4: Bien.
0: 261-454-5047.
4: Bien, se pueden mandar las últimas tres del DNI y pedir una canción. Hoy lo hacemos fácil, hoy estoy tranqui.
0: Hoy venimos vagos.
4: Hoy venimos flojitos.
0: Hoy sí, venimos sí. Como, ay, ¿qué hago? ¿Me levanto o no me qué hago? ¿El programa o no lo hago, che? Bueno, hoy hacemos el programa.
4: Hoy lo hay que elaborar.
0: Ya no decidimos, ya no decidimos. Sí. Así que,
4: déjame mandarle un saludo a la gente de Al Toque.
0: Al Toque.
4: Emanuel Bueno, que dentro de poco va a estar sonando en nuestra radio también.
0: Mira vos, ahí lo tenés, Alvado.
4: Emanuel Bueno.
0: ¿Qué es lo que es Al Toque? Perdón.
4: Al Toque es una parripollo. 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
0: Mira vos, ahí lo tenés, Alvado.
4: Y bueno, va.
0: ¿Cómo se llama?
4: Emanuel.
0: Emanuel.
4: El apellido no se lo digo porque es medio difícil.
0: ¿Por qué será que todos los Emanuel tienen buena mano para cocinar?
4: Sí, la verdad que sí.
0: Yo al Emanuel que conozco cocina bien, che.
4: Todos los Emanueles cocinan bien.
0: ¿Qué lo...? No, de verdad, de verdad. Bueno, 261-454-5047, 261-454-5047, elegí tu canción favorita, tres últimos del DNI, y te puedes llevar una recarga a valor 5 lucas de Matic Recargas, la recarga automática más efectiva que te puedas imaginar, y además estamos con lo del tatú,
4: Hoy se va sí o sí. @ Misty Studio, uh-huh. Bueno, a Lucy, un saludo enorme. Ella me dijo...
0: Lo veo incómodo, que está...
4: No, me estoy acomodando.
0: Está bien, no, porque lo veo ahí medio como que...
4: Voy. Es que...
0: Yo le sugeriría que se saque la campera.
4: Sí. ¿Es que está frío afuera?
0: Pero afuera, acá no.
4: Acá tenemos con el aire...
0: Acá es hermoso. Sí, acá sí. Es un paraíso esto.
4: No, acá la verdad... Che, dejaba de mandarle un saludo al turquito que llegó. Llegué a la radio, llegó él, me puso los auriculares, me arregló la mesita.
0: Es un genio.
4: Toda una estrella.
0: Es un genio. Es un genio. Bueno, chicos.
4: Bueno, ¿dónde está la Feria del Juguete, Guito?
0: Tirazo y Acceso Este, en lateral norte del Acceso Este, 13, 14, 15 y 16 de agosto. Están a full los chicos, están a full con la venta de puestos, con la reserva de los puestos está a full. 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Allí justamente, ropa, juguetes, todo lo que quieras vender, lo puedes ofrecer allí en la gran Feria del Juguete, 13, 14, 15 y 16, la próxima semana. En esta semana, si no es mañana, es el viernes, vamos a tomar contacto con Vivi, que es la responsable y que nos va a explicar. Andaban medio embarullados porque están finiquitando las cosas para ya habilitar la feria que se viene, pero es una locura.
4: Sí, sí.
0: Un ambiente familiar, estacionamiento totalmente gratis, seguridad de las 24 horas, una cosa de locos. Así que va a haber shows, va a haber food truck, va a haber de todo.
4: Eso es lo que te iba a decir, te iba a comentar. Yo, por ejemplo, voy a ir, quiero salir de casa. ¿Qué es lo que me sugerís? La Feria del Juguete.
0: La Feria del Juguete.
4: Tenés show, tenés comida.
0: Exacto.
4: Así que bueno, vamos a dónde los dirigimos.
0: Me conoces a mí, si no me conoces, me puedes conocer a mí ese,
4: claro,
0: en ese evento.
4: Porque va a estar el señor Huguito haciendo la locución. No,
0: mira.
4: A mí todavía no me llega el contrato del...
0: Todavía.
4: ¿Qué pasó?
0: Estamos Vivi. Por eso tenemos que hablar con Vivi para finiquitar el tema de contrato. Le digo, yo voy con Matías. Y bueno, me dice, pará, que haga una extensión de contrato.
4: Claro, Vivi, ¿qué pasó?
0: Dale. 261-454-5047, canciones y más canciones aquí en La Tarde Vuela.

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0: Estamos por allí con Gabriela a través del 2614-545047. Dice: quiero escuchar algo de Desacatados. Como los que están haciendo el programa, dice Desacatados. Nosotros, no, ni ahí, loco.
1: Ando rezándole a Dios para repetirlo otra vez.
0: Desacatados haciendo y nos fuimos de una. 15 minutos luego de las 7. Aquí en la tarde, bueno.
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0: Allí lo tenés al negro. Con todo cariño, con todo respeto. Adrián y los dados negros. ¡Ay, ay, ay! Se habré bailado con Adrián.
5: ¿Ah, sí?
0: Lo he presentado muchas veces yo, Adrián. Realmente lo digo porque es un orgullo. Es un artista de la recontra. Allá arriba, ¿eh? Adrián es lo máximo. De verdad le digo.
5: Sí, sí. Yo no consumo mucho su música. Así es.
0: Pero gente, y por calidad musical, y lo que canta, y lo que aguanta arriba del escenario. Muchísimo.

0: El doble. No, es un show imperdible.
1: Débora se llama la hija, ¿verdad?
0: Sí, Débora. Sí. Le gusta la hija de Adrián. Ah. No, me dio a entender eso. No, la cara que puso. No, a mí me gusta, por eso le digo.
1: Sí,
0: como canta, conmigo.
1: Sí.
0: No, ¿qué es eso? Uno por ahí, 261-454-5047. Enseguida vamos con algunos audios. Enseguida vamos con algunos audios. 261-454-5047. ¿Qué tenemos hoy?
1: Tenemos de arroba Misty Studio el tatuaje que se va hoy. Se va,
0: se va sí,
1: sí
0: o sí.
1: Sí. Sí o sí.
0: Sí o sí.
1: ¿Me lo
0: o
1: puedo ganar que... yo? Porque viste, me tengo que hacer acá un tatuaje.
0: No se puede hacer canje.
1: ¿No se puede?
0: No. Tiene que ir y poniendo esta balaganza.
1: ¿Lucy?
0: Así que Lucy me habló al privado recién y me dice... No, ninguno de ustedes dos puede no venir a hacerse... No hay canje. Así que... No, queremos brindárselo a la gente, sí, así, sí. Del otro lado. Y bueno, que lo disfruten. Aparte, ¿a quién no le gustaría hacerse un tatuaje? De pronto, grabarse el nombre de alguien, de una persona muy especial. Eso está buenísimo. Yo no soy de hacerme tatuajes. Pero, en mi familia... Hay gente que se ha tatuado nombres y que realmente le quedan muy, pero muy bien.
1: Sí, además Lucy es muy profesional como trabaja.
0: Uh-huh.
1: He estado trabajando este fin de semana, he estado subiendo algunas historias a su Instagram, que es @ Misty Studio,
0: uh-huh.
1: Misty.studio. Increíble, la verdad. Muy bueno. Déjame mandarle un saludito a la gente de Godecruz, justo que estábamos hablando.
0: Sí.
1: ¿Qué me están pidiendo el temita de Tu Jardín con Enanitos?
0: Enseguida lo ponemos.
1: Vamos a poner.
0: Dale.
1: A Ezequiel, un gran amigo, a Jeremías también.
0: Uh-huh.
1: A Lorena, que es mi jefa. Me dijo, ay, ¿estás en la radio? Sí, Lore, hoy estoy en la radio.
0: Así que bueno, saludamos a Lorena entonces. La mejor jefa del mundo.
1: La mejor, increíble, Lore.
0: Pero más vale. No, hay que. Cuando hay que decir lo que es lo
1: hay
0: que
1: decirlo,
0: es.
1: Sí.
0: Sí. Cuando son medio hortivas, hay que decirlo. También son medio.
1: ¿Tu jefe cómo son, Huguito?
0: Espectaculares. Hice la pausa para ver cómo me miraba. No. Hice la pausa para ver cómo me miraba para que me dijera
1: No seas chupamedia.
0: No, está todo bien.
1: Todo bien por allá, por el edificio, la gente.
0: Llevo más años en la municipalidad yo, mirá.
1: Pero vos no sos el municipal flojo, porque viste que la gente tiene ese concepto del municipal que está con el termo bajo el mate.
0: Mira, yo nunca hablo de mí porque si no van a decir, ay, sentí lo que...
1: En general hablé.
0: Pero yo me considero un buen empleado. Eso, no voy a hablar más, pero me considero un buen empleado.
1: Lo dejamos ahí.
0: Por lo menos me ve todos los días.
1: Eso importa. Che, también dejaba de mandarle un saludo a la gente de AMI Consultorio.
0: Ajá.
1: La clínica de Corralitos, que me estuvo haciendo atender esta semana. Quedó rutinario, así que la verdad que unos genios, chicos.
0: No se puede hacer canje.
1: Así que no. Estoy buscando canje. No, ¿sabés que ahora necesito un canje de una peluquería? Me tengo que hacer el color. Hay que empezar a canjear.
0: No
1: voy a hacer cosas que después salgamos escrachados, como han salido estos dos personajes.
0: No stop canjes.
1: Bueno, vamos con la Feria del Juguete. ¿Cuándo va a estar?
0: Pero más vale, 13, 14, 15, 16 de agosto, la gran Feria del Juguete. Se viene con todo. Saludamos a Vivi, a David, que están laburando a full. Y bueno, ¿tiene los teléfonos?
1: Tengo los teléfonos.
0: Gente se comunique.
1: Tengo el teléfono de Vivi, que se puede comunicar. Me está diciendo Vivi que hay... Que ya les queda un poco puesto.
0: Exacto, se están vendiendo muy, pero muy bien.
1: Sí, sí.
0: 2x1, 3x1, hay muchísimas promociones, así que si podés aprovechar, si querés aprovechar, andate volando o llamala a qué número, por ejemplo.
1: Al 261-679-8854, perdón. No me lo sé, memoria, güey.
0: Repítalo de vuelta, por favor, porque sonó medio...
1: Medio yara. 261-679-8854.
0: O si no...
1: Tenemos el número de David, que es el 261-507-4803.
0: Exacto. 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
1: Perdón, perdón. Bueno, además, para que la gente vaya, puede conocer al gran señor Huguito.
0: No me haga más propaganda en una de esas. Dice, mirá, lo tuyo no va, Hugo.
1: Y a este personaje también, ¿por qué no?
0: Sí, más vale. ¿Quién te dice?
1: ¿Quién te dice que Vivi se ponga a la 10 y nos llame?
0: Bueno, ¿quién le pidió la canción a usted?
1: Yael Báez, el mejor jugador de hockey, me dijo.
0: ¿Cómo?
1: Que es el mejor jugador de hockey.
0: ¿Cómo se llama él?
1: Yael Báez. Yael Báez de Godoy Cruz.
0: Exacto.
1: El mejor jugador de hockey de acá de la provincia de Mendoza. Y estuvo jugando en Newell's.
0: Mirá vos.
1: Al hockey. Rosario. Al hockey, sí.
0: Al hockey. ¿Qué canción le pidió?
1: Tu jardín con Enanito.
0: La monada.
1: La monada.
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0: Estamos con los chicos de agrupación Marilyn Me Enamoré haciendo
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0: 29 minutos superando las 7 de la tarde en toda la República Argentina.

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0: 8 de agosto están llegando a la provincia de Mendoza. Impresionante. Eugenia Quevedo junto a la banda de Carlitos. Lo pedí a Laurita a través del 261-454-5047. Lo digo yo y lo dice todo el mundo. Pedazo de canción.
1: No, qué temón, qué temón.
0: Tu fan. Aquí en La Tarde Vuela.
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0: Ay, oh, Dios mío, no, por favor.
3: Cuando escuches,
0: que viva el amor. No. Puso una cara tan dulce, Matías. Oh, de verdad.
4: ¿Sabés qué tendríamos que hacer streaming? ¿Dónde está la cámara? La casa.
0: No, pero está bueno eso. Bueno, 261-454-5047 para que te comuniques, para que pidas una buena canción y para que nos dejes los tres últimos del DNI para que juegues de pronto por...

0: recarga valor 5.000 pesos de Matic Recargas. Y no te olvides que hoy regalamos sí o sí el tatu.
1: El tatu de arroba Misty Studio.
0: Exacto.
1: Misty.studio. La gente, bueno...
0: ¿Cómo es el tatuaje que me gano de pronto si lo gano yo?
1: Es de 5 centímetros.
0: Yo del otro lado.
1: Sí, sí, sí. Es de 5 centímetros lineal. Te voy a hacer una frase.
0: Exacto.
1: Yo hace rato te mostraba, viste, que yo en el brazo tengo algunas frases, algunos nombres importantes en mi vida.
0: Está
1: así
0: bueno.
1: Así que está muy bueno. Y dentro de poco la banderita de la
0: ¿Ya está planificando una banderita en qué parte? ¿Acá en el cuello?
1: En el cuello, sí.
0: ¿En la parte de atrás?
1: En la parte de atrás del cuello.
0: Pero se tiene que ver eso.
1: Sí.
0: O sea, en el verano se va a ver nada más.
1: En el verano, porque en el invierno, olvídate.
0: Lo va a matar la polera en el invierno.
1: Sí, no.
0: Buenísimo. Che, me voy a... me hace seña acá el operador enmascarado. Dice que tenemos audios.
1: Tenemos, mandale.
0: A ver, para.
2: Te quiero yo cantar.
0: 261-454-5047, audio.
3: Hola, Hugo, qué lindo escucharlo.
0: Silvia.
3: ¿Dónde estuvo? ¿Estuvo de vacaciones?
0: Acá estuve.
3: Todos los días lo esperábamos con mi marido. ¿Qué pasó?
0: Estuve limpiando
3: Pero
0: el fondo de la radio.
3: Me encanta escucharlo. Me encanta escucharlo. Todos los días lo estábamos esperando con mi marido.
0: Gracias, qué bueno.
3: Dijimos con mi marido, bueno, renunció a la radio, se cansó de trabajar.
0: No.
3: Me alegro mucho de escucharlo.
0: Nunca esa carta.
3: Y bueno, póngalo un tema bonito, como usted tiene acostumbrado. Los felicito, cuídese mucho.
0: Bueno, mi vida, muchas gracias. El saludo para Silvia y para su esposo José. Tengo más audios. 261-454-5047. A ver qué es lo que nos dice Karina la verdulera. Ahí está.
1: Pensé que era Karina la princesita.
4: Hola, buenas tardes. Soy Karina con el 814 y quiero participar por la recarga.
0: Dale.
4: Gracias. Y me podría pasar un enganchadito de Giancarlo.
0: De Giancarlo, impresionante. Cari, mi vida, te mando un beso, gracias por el aguante, Cari. Es una verdulería muy linda,
1: ¿sí?
0: Cari.
1: Sí.
0: Ahí en, creo que es en calle, no sé si Higuerita o La Purísima, no, Higuerita.
1: Higuerita, ya vamos a visitar entonces. Poquito Ríos, consulta, pregunta.
0: A ver.
1: ¿Viste que viene el sábado la señorita, Eugenia Quevedo? Y la banda de Carlito, por supuesto.
0: Sí.
1: ¿Qué tema vos te puede de la banda de Carlito de Eugenia Quevedo?
0: El que acabamos de poner.
1: Tus fans.
0: Sí.
1: ¿Sabés que yo voy a pedir un tema muy especial? ¿Puedo pedirlo?
0: Sí.
1: El tema
0: ¿Para
1: es...
0: ¿Para regalárselo a alguien o...?
1: No, Dame tu alegría, se llama.
0: ¿De quién es?
1: De Eugenia Quevedo.
0: Ah, bueno.
1: ¿Y sabés que yo a Eugenia Quevedo la conocí?
0: ¿La conocí?
1: No, personalmente no, todavía no tengo la oportunidad, pero este sábado, ¿qué te parece que...? El miércoles cuando vengamos acá tenemos la entrevista.
0: Ajá.
1: Es muy buena, es...
0: Ah, mira vos.
1: En sus comienzos, cuando ella arrancó, aparte de varios concursos, arrancó cantando cumbia.
0: Sí, obviamente. Ganadora del certamen de Pasión.
1: Claro, ganadora del certamen de Pasión. También estuvo en, si no me equivoco, que se hizo, bueno, por un programa, por un canal que todo el mundo conoce. Pero tiene una trayectoria bastante linda.
0: Sí, Eugenia Quevedo ha tenido una historia particular muy, muy, muy dolida en el principio de su vida, en su infancia, y que después lo pudo acomodar y la música la salvó.
1: Sí, sí.
0: La música fue su salvación.
1: Es que la música, audio. Como te decía el otro día, la música es la salvación de todo.
0: Sí. Tanto para el que hace música como para el que escucha música.
1: Sí.
0: La música es mágica. La música es mágica. Tengo algunos audios más a ver qué es lo que nos dicen. Este no lo he chequeado.
5: Buenas tardes, Huguito. Quiero participar menos por el tatuaje. No, los tatuajes no son para mí.
0: Bueno, mi vida.
5: Mi último 466-90.
0: Dale, Norita, la tenemos así.
6: ¡Qué locura!
0: Tengo más audios, che. Para que tengo mensajitos también. Hola, Huguito, buenas tardes. Quería participar por la recarga y pedirte un tema de Ulises, por favor. Soy Hilda. Mis últimos 785, gracias, mi vida. Gracias a vos por el aguante, gracias por estar. Tengo más audios.
7: Buenas. ¿Cómo le va, Huguito?
0: Ahí la tenés.
7: Menos mal que no fui yo la que lo dije, que
0: ella,
7: esperamos el programa para
0: Mónica.
7: Cuando usted tenga ganas de ir.
0: Ella es Mónica.
7: sabe quién soy, ¿no?
8: Después
7: su
8: le voy
7: amiga.
8: A contar la historia. Ah,
7: falta bien. Poco, ya llega el 11.
8: No empecemos.
7: Y voy
8: no
7: a pedir una canción de Mis Amores, de Amor Azul.
8: Ajá.
7: Así que, cualquiera, de él. Yo sé que me quiere. Besos.
8: Así la tenés a Mónica. Con la Moni me pasa algo muy, muy especial. Es, por un lado, es una gran amiga. Es una gran amiga.
1: Pero pará, escúchame, ¿por qué el operador mascarado pone ese tema, amiga traidora?
8: No, nada que ver, nada que ver.
1: No va por el por ese tema.
8: No, pero vos sabés que en un tiempo... Nos peleábamos mucho con Moni, porque hemos sido compañeros de trabajo con Moni, y nos peleábamos mucho. A ver, peleábamos bien, no es que nos peleábamos, ¿me entendés? Entonces, todo el mundo creía que nos odiábamos nosotros, pero no. Le mando un beso a la Moni, siempre que puede nos escucha, así que le mando un besito a ella, a su familia hermosa. Que la pase súper recontra bonito. Y no hace falta que recuerde que el 11 de agosto.
1: ¿Qué tenemos el 11 de agosto? ¿Se puede decir al aire o no?
8: Es mi cumpleaños el 11 de agosto.
1: Ah, mirá.
8: No, por eso, pero ella siempre tiene que ser este. Por eso hay cosas que me de la Moni.
1: ¿Qué tal? ¿Se acuerda de tu cumpleaños y todo? Quiero saber la Moni está del otro lado. ¿Qué opina de esta dupla?
8: Ajá.
1: La gente, ¿qué opina de esta dupla? ¿Va, no va? Ya vamos el cuarto programa, Huguito.
8: Habría, exacto.
1: El cuarto programa. Te vine a arruinar el programa.
8: No, está todo bien. Está todo bien.
1: Pero bueno, la verdad que hoy me siento, hoy con el cuarto programa ya me siento más fluido, más libre, más.
8: Se tiene que soltar, mijo.
1: Sí, suelto.
8: Pero más vale.
1: Ya tengo producción.
8: Pero más vale. Lo han tratado como a nadie.
1: Me han tratado, sí, exactamente. Me han tratado bastante bien. Así sí. ¿Quién te dice que?
8: No.
1: Las señales que hace el operador, el serrucho, no. Ya es tarde, vuela, con matute.
8: Hay un montón de horarios por ahí. Hay un montón de horarios.
1: No, pero la verdad que como siempre, Huguito, muy agradecido con vos y bueno, y con toda la producción de acá de la radio.
8: Para lo que sirva. Para lo que sirva, de verdad.
1: ¿Sabés que el otro día estuve hablando con la chica del merendero, perdón, del evento El Día del Niño?
8: Uh-huh.
1: Que ya enseguida voy a largar el chivito ese.
8: ¿Va a ir a cantar?
1: Pero ¿sabés que justo ese día también tengo un 18 en la noche? El 29 de agosto tengo.
8: No, voy. Mire, escúcheme, yo lo conozco desde hace mucho más tiempo, nada más que bueno, teníamos un roce así, porque usted iba a mi lugar de trabajo. Pero nos empezamos a conocer acá.
1: Claro.
8: Pero lo poco que lo conozco, Matías, usted es un poquito más de lo que cuenta.
1: ¿Ah, sí?
8: Sí. Usted es muy pícaro. Y ya medio como que me... Ay, que no, que tengo que justo que ir a un 18.
1: Pero voy.
8: Quería comentarle, tengo algunos años más que usted. Yo inventé el chamullo, lo inventé por allá por el 2000, más o menos por allá inventé el chamullo yo. Ah, así que a mí no me va a chamullar.
1: Mientras yo voy, vos ya fuiste, volviste y te sentaste a tomar mate.
8: Así que... Bueno, ahí tiene. 261-454-5047. Tengo una canción

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0: Tenemos 12 minutos superando las 8 de la noche en toda la República Argentina. Lo pidió Matías.
1: Exactamente.
0: ¡Qué grande! Dame tu alegría. Eugenia Quevedo y la banda de Carlitos en vivo. Aquí en La Tarde Vuela.
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0: Ajá.
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0: Que no te escucho.
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0: Señoras y señores, ya como quien no quiere la cosa, estamos haciendo la recta final del programa del día de hoy. 13, 14, 15, 16 de agosto se viene la gran feria del juguete. Guaymallén, Matías.
1: Única en Guaymallén, sí, sí. Donde va a haber más de 150 stand.
0: Exacto.
1: Tenemos siempre me cuesta la palabra.
0: Vos sabés, siempre. Food Tracks.
1: Ahí está.
0: Y yo he grabado publicidades con el la leyenda Food Tracks. Food Tracks. Food Tracks. No, y me cuesta un montón.
1: Así que bueno, tenemos estacionamiento privado.
0: Exactamente.
1: Con seguridad 24 horas.
0: Exactamente.
1: Tenemos los últimos puestos.
0: Exacto.
1: Ya queda un poquito.
0: Algo muy importante, va a estar colaborando la Muni de Guaymallén en cuanto a preventores, en cuanto a para acomodar un poquito el tránsito allí.
1: Sí, sí.
0: Sabemos que es un lugar donde se están llevando a cabo obras, entonces hay que ordenar un poquito el tránsito. Vamos a contar con la presencia de preventores. Sectores vallados, obviamente. Baños químicos, una locura va a ser esa feria.
1: ¿Dónde va a estar ubicada?
0: ¿Eh?
1: ¿Dónde va a estar ubicada? Perdón, que la nona justo fue al baño y no te escuchó.
0: Tirazo y lateral norte del acceso este en Guaymallén. Tirazo y lateral norte del acceso en Guaymallén. Por ahí me preguntaban el otro día, es en el mismo lugar donde se hizo la feria anterior de que se hizo en Navidad y Reyes.
1: Sí.
0: Ahí se hizo una gran feria. Así que en el mismo lugar, en Tirazo y lateral norte del acceso este en Guaymallén. Así que única en Guaymallén.
1: Bien.
0: Única en Guaymallén. Así que para que se acerque la gente a elegir, a buscar su mejor regalo, a disfrutar de Food Tracks.
1: Ah, ahí está.
0: Cuando lo digo así, ¿viste?
1: Food Track.
0: Exacto.
1: ¿Viste? Pero si la pensás un poquito.
0: Exacto. Shows en vivo, un montón de cosas lindas, ambiente familiar, grandes promociones para los puesteros. Después hay un momento, por ejemplo, está buenísimo eso, que por ahí se hace el día sábado, o cuando la organización lo decide, son sorteos que los mismos puesteros donan para hacer sorteos. De pronto, ¿viste? Vamos a estar jugando un poquito con la gente, con alguna prenda, con alguna movida, mientras la gente está, por ejemplo, comiéndose un chori allí, en el Food Tracks.
1: En el Food Tracks.
0: Allí, o degustando una rica bebida, una fresca bebida.
1: ¿A dónde?
0: En
1: el Food Tracks.
0: En el Food Tracks. Exacto.
1: Bien.
0: Ahí, nosotros tenemos que ponerle un poquito de color a la cosa. Vamos a hacer el sorteo de algunas cositas. Vamos a estar presentando algunos shows y un poco poniendo la voz al servicio.
1: ¿Con la voz de quién?
0: Del evento. Por ahora,
1: con la voz de Víctor Ríos.
0: Estamos,
1: yo te llevo la agüita, no.
0: Estamos en tratativas. No, sí, vamos a estar ahí con David y Vivi, ya nos comprometimos. Le vamos a hacer el aguante, vamos a estar allí acompañándolos en esa cruzada linda, hermosa. Están llevando a. ¿Usted tiene los teléfonos allí?
1: Tengo los teléfonos. Tíreme
0: de Vivi, por ejemplo.
1: El de Vivi. Bueno, Vivi, que es la
0: coordinadora general.
1: Vivi, la puedes llamar a cualquier hora y te atiende, ¿eh?
0: Exacto, a la hora que sea.
1: Vivi es el 2616-798854.
0: Y si no, puedes llamar a David al teléfono
1: 2615-074803. Con voz de sexy todo.
0: ¡Qué grande! Che, tengo más audios.

0: tengo mensajitos por este lado también, ¿eh?
1: Bueno, mándeme algunos mensajitos usted.
0: Bien, a ver, pará que se me fue el chat. Bueno, saludo para mi mamá que está en San Rafael, me está escuchando.
1: Ah, mira.
0: Mi mamá vive para aquellos pagos, hace poco se ha ido.
1: A través de la aplicación más popular.
0: A través de la aplicación que se descargó del Play Store, me dice, hijo, ¿cómo la puedo descargar? ¿Cómo te puedo escuchar? Le digo, descargar la aplicación del Play Store, le mandé a mi hermana que le dijera cómo lo hacía, y lo hizo y me está escuchando.
1: Mira la voz, ahí la tenés.
0: Ahí la tenés a mi madre, que le mando un abrazo grande, un beso gigante, y ahora creo que nos juntamos en 30 de noviembre a festejar los 15 años.
1: ¿Cómo
0: de
1: se llama tu mami?
0: Roxana.
1: Roxana, que se tranquila, estamos cuidando al nene.
0: Al nene. Bueno, ahora el 30 de noviembre tenemos el último 15 años de mi hermana más chica.
1: Ajá, mira,
0: ¿cómo
1: vos
0: crecen los niños?
1: ¿Cómo crecen que los parió?
0: Yo, la última...
1: ¿Qué los parió?
0: Bueno, la última vez que lo vi fue cuando tenía un añito. Se había perdido toda la infancia del hermano, el tipo era re... Bueno, a Julis, a Juli, perdón, que sí, está desde Las Heras, con el 321, me dice.
1: Ajá.
0: Saludos. Bueno, tenemos a Marco, cerca de casa. Ahí cerca del vecino de casa y de colonia. Con el 554 que participa por el tatu.
1: Por el tatu.
0: Después tenemos a Franquito, Franquito también. Que Franquito dice que nos está escuchando desde Villanueva. Y que bueno, que quiere participar por el tatuaje. Y quiere una canción bien movida, como para mover bueno, un poquito los...
1: Yo por acá tengo a Juan también de Villanueva, se está sumando, dice, yo quiero un tatú. Y levanto, pone una manita.
0: La manita del...
1: Así que, bueno, voy con algunos audios. Voy con algunos audios. A ver qué es lo que nos dicen los... La tengo a Mónica que nos contesta lo siguiente.
2: Estoy escuchando. Sí, me gusta la dupla, en mi opinión.
0: Bien, perfecto.
2: A ponerle ganas y tenés una gran persona al lado tuyo. Hugo es muy, muy buena persona. Entonces, con empatía y ayuda. Entonces, buena gente, hablando en serio ahora. Y así que bueno, eso. Huguito, ya cumplimos 3 años, Huguito, y bueno, y nada, el primero del number one. Y nada, bueno, ¿qué vamos a hacer?
1: Ya le voy a contar.
2: Agradecer a Dios que bueno, que por lo menos lo tuvimos un tiempo en nuestras vidas. ¿Y qué canción es la que le pedí el gringuito a usted? Esa, la que quería pedir y no me acordé, Hugo.
1: Ahí bueno, estamos. Ahí está.
2: Besos a ambos dos y gracias.
0: Muchas gracias.
1: Pedías de todo. Vos sabés que Moni estuvo un tiempo de su vida con el gringo. El gringo es una persona a la cual yo no digo apreciaba porque lo sigo apreciando, a pesar de que ya no está con nosotros. Y vos sabés que es un tipo muy especial. Era un tipo muy especial. Pero muy especial es especial, ¿eh?
0: Sí, sí.
1: No es que te estoy chamullando. Especial. Bien. Especial. Especial por donde lo mires. Nosotros, cuando hace algunos años atrás hacíamos los eventos de la radio en la Unión Vecinal o donde hiciéramos, era la Moni y el gringo eran los primeros que salían a bailar. Eran los primeros
0: que salían a bailar.
1: Y al gringo lo ubicabas porque siempre tenía unas camisas fantásticas. Camisa tipo perro Videla, sin unas cosas.
0: Sí.
1: No, pero hermosas, hermosas. No son de acá esas camisas. No eran de acá estas camisas. Pero porque él vivió un tiempo en Canadá y bueno, tenía muchísimo. Era un dandy. Se vestía una barbaridad el gringo. Y bueno, lamentablemente, el flaco de arriba le dice, gringo, vamos, te necesito acá. Y el gringo tiene una particularidad conmigo. Tenía una particularidad conmigo, tiene una particularidad, que cumplimos años el mismo día.
0: El mismo día.
1: El mismo día. Entonces, por eso ella dice, ya hacen 3 años que se ha ido el gringo de este mundo, que sigue entre nosotros, que sigue caminando por acá, por allá, anda por todos lados. Y siempre que se viene esta fecha, medio como que se nos corre un poquito. Y de verdad, siempre lo recordamos bien. Porque era un tipo que tenía, lo más importante puede tener una persona, que es alegría. Era un tipo... sensación, tenía una chispa, una cosa de locos. Ni en los últimos tiempos que ya estaba, se notaba mal, se notaba, vos sabías que estaba mal, pero no te dabas cuenta que estaba mal. Si no lo conocías, no te das cuenta que estaba mal. El gringo tenía una chispa única.
0: Increíble. ¿Sabés qué, Huguito? Perdón.
1: Sí.
0: te estoy observando, porque estamos de un lado al otro, y te escucho cuando escuchas la voz de Moni, se te llenan los ojitos de lágrimas.
1: Me tocó algo muy especial, porque me trajo muchos recuerdos. Y el gringo, por ejemplo, que ya prácticamente estamos medio sí, en el final, tenía algunos temitas que a él le gustaban. Había uno que compartíamos que era un temita hermoso, que es nuestra canción de Elvis Crespo. Era un tema increíble, pero había otro tema que a él le gustaba.
0: ¿Cuál es?
1: Lo vamos a compartir, ¿dale?
0: Vamos.
1: Bueno, Elvis Crespo.
3: Un tatuaje debajo del ombligo.
1: Tatuaje.

0: las dos canciones que me pedía el gringo. Elvis Crespo haciendo Tatuaje. Casi en el final. De la tarde hueso.
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0: Señoras y señores, antes del final, quiero compartir un audio muy importante, Matt.
3: ¿Muy importante?
0: Sí. Sí, sí, sí. 4:54.
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0: Hemos hablado por audio y se ve que es una excelente persona también, así como pienso que ustedes también son unas buenas personas. Y bueno, los espero para esa fecha. Que Dios me los bendiga grandemente y ya les voy a mandar los videitos para que ustedes vean cómo se organiza.
1: Pero más vale.
0: El festejo el Día del Niño. Así que espero que hagan presencia ese día. Y bueno, me alegro estar comunicándome con ustedes. Primera vez que mando un audio a una radio. Primera vez.
2: Bueno, ¿me dejas hacer un pequeño comentario otra vez?
1: Sí, por supuesto.
2: Bueno, la gente de este Día del Niño, este es el cuarto año que me invitan. Perdón, el tercer año. Y no he podido llegar nunca. Siempre me pasó algo por el camino que no he podido llegar. Llegué una vez, el sonido se estaba yendo. La segunda vez que llegué, no pude llegar con mis horarios, porque también ese año había hecho muchos días del niño, entonces no llegué. El tercer año también que llegué, la gente que me prestó el sonido, cuando pusimos el sonido no se escuchó. Así que vamos por el cuarto de la vencida.
1: Pero más vale.
2: Este año...
1: Más vale. Vamos a tratar de estar. Porque yo, ¿qué día es?
2: 29 de agosto.
1: Bueno, yo no estoy seguro. Yo tengo, no sé si es el 22, 23 o el otro, pero voy a tratar de estar.
2: Vamos a tratar de estar.
1: Yo al menos de mi parte voy a tratar de estar.
2: Voy a estar presente. Estaré presente ahí.
1: ¿Pero va a cantar usted o...?
2: Voy a cantar, a hacer presencia, influencer, fotos. No, voy a cantar, a pasar una tarde linda con toda la gente ahí del...
1: Cántese algunas
2: canciones mías en YouTube, ya vamos a escucharla.
1: Bueno, por eso, pero cántese.
2: Vamos a preparar algo para acá, para la radio, y bueno, también para la gente allá.
1: Bueno, ¿tiene el nombre del ganador del tatú del día de hoy?
2: Tengo el nombre del ganador, la ganadora.
1: Ah, mira vos.
2: Ganadora.
1: Ah, espérese, vamos a hacerlo bien.
2: Sí.
1: Dígame el nombre del ganador a tatú de Misty.
2: De Misty.estudio, gracias a Lucy. Y la ganadora es Julieta con el 780.
1: Julieta 780.
2: 780, que nos está escuchando desde La Cera.
1: Julieta 780, la ganadora del tatú.
2: Queremos foto después, Juli.
1: Mira vos.
2: Queremos foto después del tatú.
1: Y el nombre del ganador de la recarga valor 5.000 pesos de Matic Recargas.
2: ¿Quién es?
1: Se llama Gerardo con el 499. Gerardo 499, te llevas la recarga aquí en 5 minutos. Cuando el sistema acepta tus datos, ahí automáticamente se te hace. Impresionante. Así que, bueno, les agradecemos. Hasta acá llegamos. Despídase, Matías.
2: Nos vemos. Bueno, ¿sabes que estoy acá con el celu? Estaba buscando una frase porque a partir de este momento me voy a empezar a despedir con frases.
1: Ah, míralo. De
2: verdad. Bueno, nosotros ponemos las palabras, pero ustedes hacen que esto sea un programa. Hasta la próxima encuentro y muchísimas gracias. Chau, chau.
1: Míralo, ahí lo tenés al mate. La dirección de la emisora, Roberto el Turco Suárez. En la producción artística comercial, señor Ernesto Tito Pagliotti. Diagramación musical puesta en el aire y todo lo que suena, el operador enmascarado. En la conducción, mi nombre es Hugo Ríos, junto al Mati Araya. Hoy hicimos esto que es ni más ni menos que La Tarde Vuela. Chau.

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